el Espíritu Santo estaría en ellos, con ellos y sobre ellos. Entonces, el día en que el Espíritu Santo bautizó a ese grupo, los bautizó en el cuerpo de Jesucristo. O sea, se convirtieron en el cuerpo de Jesucristo. ¿A qué nos referimos cuando decimos que es el cuerpo de Jesucristo? Es la extensión de la vida de Jesucristo en la tierra en ese momento dado, porque Jesucristo ascendió al Padre y está sentado a la diestra del Padre. La Biblia dice en Colosenses que Jesucristo es la cabeza de la iglesia. Él es la cabeza y nosotros somos el cuerpo. Amable oyente, cuando fuimos salvos, fuimos hechos parte del cuerpo de Jesucristo por el poder del Espíritu Santo. De forma que somos las manos y los pies de Jesucristo, sus ojos, sus oídos y sus labios. Amable oyente, eso hace que seamos muy, muy significativos, importantes y únicos en un mundo que es contrario a Dios y contrario a Jesucristo. Mire, no somos miembros, sino la extensión de la vida de Jesucristo en esta tierra, porque Él nos ha elegido para habitar en cada uno de nosotros. Por tanto, en primer lugar dice que somos el cuerpo de Jesucristo. Sin embargo, no somos solamente el cuerpo de Jesucristo como iglesia. Vayamos ahora, por favor, a Efesios capítulo 2, versículos 19 al 22. Dice así: Así que ya no sois extranjeros ni advenedizos, sino conciudadanos de los santos y miembros de la familia de Dios, edificados sobre el fundamento de los apóstoles y profetas, siendo la principal piedra del ángulo Jesucristo mismo, en quien todo el edificio, bien coordinado, va creciendo para ser un templo santo en el Señor, en quien vosotros también sois juntamente edificados para morada de Dios en el Espíritu. Lo que dice este pasaje es lo siguiente. En primer lugar, somos el cuerpo de Jesucristo, la extensión viva de Jesucristo aquí en la tierra. En segundo lugar, dice que somos un edificio. Nosotros somos como piedras en el templo de Dios. El templo de Dios en esta tierra es la reunión del pueblo de Dios. Y la reunión del pueblo de Dios es ese templo. Si es usted un miembro de una iglesia, bautizado y nacido de nuevo, es una persona única que ha sido llamada por Dios a salir del mundo y a entrar, mediante la vida de Jesucristo, a un nuevo reino, a una nueva ciudadanía. Y Dios espera algo diferente de usted, porque no es lo que antes solía ser. Por tanto, somos posesión única de Dios, bautizada y nacida de nuevo. Somos el edificio de Dios. Nuestra vida es parte del templo de Dios aquí en la tierra. El cuerpo habla de la extensión de la vida de Jesucristo en el cielo aquí en la tierra. El templo de Dios habla de la presencia del Dios Todopoderoso en este mundo. Por tanto, cuando algunas personas critiquen a la iglesia y digan esto y aquello de los cristianos, recuerde lo siguiente. No están haciendo otra cosa más que atacar a la persona de Jesucristo porque Él vive en nuestro interior. Están atacando al templo de Dios que está formado por los creyentes bautizados. Entonces, en primer lugar, somos el cuerpo de Jesucristo, la extensión de Jesucristo en la tierra. Además, somos el edificio de Jesucristo. Somos el templo del Dios viviente aquí en la tierra y, por tanto, no debemos contaminar ese templo. Individualmente somos templos del Espíritu Santo y juntos somos el templo del Dios Todopoderoso en el que habita el Espíritu Santo. Veamos ahora otra palabra. Jesucristo dice que la iglesia está formada por ramas o pámpanos. Vayamos por favor a Juan capítulo 15, versículos 1 y 2. Dice así: Yo soy la vid verdadera y mi Padre es el labrador. Todo pámpano que en mí no lleva fruto lo quitará, y todo aquel que lleva fruto lo limpiará para que lleve más fruto. Ahora leamos el versículo 5. Yo soy la vid, vosotros los pámpanos. El que permanece en mí y yo en él, éste lleva mucho fruto, porque separados de mí nada podéis hacer. Cuando recibimos al Señor Jesucristo como nuestro Salvador, la Biblia dice que el Espíritu Santo hizo ¿qué? Nos bautizó en forma de vid y pámpanos, nos injertó en la vid y ahora nos hemos convertido en parte de Jesucristo. Fíjese que siempre habla de Jesucristo en nosotros y nosotros en Jesucristo. Dice que somos parte del cuerpo de Jesucristo y en este pasaje dice que somos parte de la vid. Nosotros somos los pámpanos o ramas.
Una rama que está desconectada de la vid no tiene vida.

0: es la savia que recorre la vid, la que recorre la rama y produce el fruto. Por tanto, si la iglesia, el cuerpo de Jesucristo, quiere dar fruto, si queremos dar fruto para Dios, si hay algo que glorifica a Dios, el pámpano debe estar injertado en esa vid, para que la savia que recorre la vid recorra también el pámpano. Y el fruto que hay es el rebosar de la savia que recorre la vid. Por tanto, es la vida en la vid la que recorre la rama o pámpano que produce el fruto. En el cuerpo de Jesucristo es el Espíritu Santo del Dios que vive en nosotros y por medio de nosotros quien produce el fruto. Y así permite que la iglesia del Señor Jesucristo progrese. Ahora bien, cuando separamos la rama de la vid, el Señor dice, «Separados de mí nada podéis hacer». Amable oyente, usted puede declarar el nombre de Jesucristo, pero si no ha nacido de nuevo y hace parte de una iglesia donde no se predica el Evangelio, donde a nadie le importa si usted es salvo o no, nadie levanta a Jesucristo, nadie habla acerca de su sangre y su señorío, entonces esa iglesia no puede producir fruto porque no es parte de la vid. La vida de Jesucristo debe llenar, saturar, inundar y rebosar en las vidas de esas personas. Fíjese que siempre que Él habla de la cercanía de nuestra relación, es muy preciosa. Somos las piedras del templo de Dios, somos los pámpanos que viven en la vid, y Dios quiere producir su vida por medio de nosotros. Por tanto, la iglesia es la vida de Jesucristo aquí en la tierra que funciona y se coordina con una sensación de interdependencia mutua para que Jesucristo pueda ser glorificado delante de los impíos y para que los incrédulos sepan que Jesucristo resucitó de la muerte, que está vivo y que es Dios. Ahora bien, hay otra palabra que describe a la iglesia cuando la llama la esposa. Vayamos por favor a 2 Corintios capítulo 11, versículos 1 y 2, dice así. Ojalá me toleraseis un poco de locura. Sí, toleradme, porque os celo con celo de Dios, pues os he desposado. O sea, es un compromiso. Y desposarse equivale a nuestro matrimonio actual, de manera que se refiere a cuán vinculante era. Pues os he desposado con un solo esposo, para presentaros como una virgen pura a Cristo. Entonces la iglesia se compara con la esposa. La iglesia es la esposa de Jesucristo. Leamos ahora, por favor, Apocalipsis, capítulo 21, versículo 9. Dice así. Vino entonces a mí uno de los siete ángeles que tenían las siete copas llenas de las siete plagas postreras, y habló conmigo, diciendo, «Ven acá, yo te mostraré la desposada, la esposa del Cordero». Ahora vayamos por favor al pasaje más hermoso que lo describe todo. Escuchemos cómo describe el apóstol Pablo a la iglesia. Leamos Efesios capítulo 5, versículos 22 al 27. Dice así. Las casadas estén sujetas a sus propios maridos como al Señor. Porque el marido es cabeza de la mujer, así como Cristo es cabeza de la iglesia, la cual es su cuerpo y él es su salvador. Así que, como la iglesia está sujeta a Cristo, así también las casadas lo estén a sus maridos en todo. Maridos, amad a vuestras mujeres, así como Cristo amó a la iglesia y se entregó a sí mismo por ella, para santificarla, habiéndola purificado en el lavamiento del agua por la palabra, a fin de presentársela a sí mismo una iglesia gloriosa que no tuviese mancha ni arruga ni cosa semejante, sino que fuese santa y sin mancha. Dice que el cuerpo de Jesucristo es la esposa de Jesucristo, y cuando Él venga como el novio y nos rapte, es como cuando el novio llega a buscar a la esposa. Además, dice que quiere presentarla santa, santificada, sin mancha, limpia y sin arruga delante del Señor. ¿Sabe usted lo que eso significa? Piénselo, amable oyente. En primer lugar, dice que somos el cuerpo, la extensión de la vida de Jesucristo. En segundo lugar, dice que somos el edificio. Somos el templo. Somos piedras en el templo de Dios y le adoramos. Somos la rama en la vid y de esa rama brotan las uvas y nace el fruto. Somos portadores de fruto. Portadores del fruto de Jesucristo en nosotros. Somos la esposa de Jesucristo. ¿Por qué? Aquí hablamos acerca del amor sacrificial que Él tiene por su iglesia. Jesucristo amó tanto a la iglesia que se entregó a sí mismo por ella, así como el esposo debería amar a su esposa y entregarse por ella. Entonces, Lo que vemos en esta última parte es el amor sacrificial que Jesucristo ha expresado hacia nosotros al habernos hecho parte de su cuerpo. Al ser miembro de una iglesia, nacer de nuevo, haber sido llamado de una vida de oscuridad y pecado a la vida de justicia en Él, y como Jesucristo habita en usted y ahora es parte de una congregación local, amable oyente, usted no es simplemente miembro de una iglesia. Usted es posesión única de Dios en la cual Dios mismo habita. En Efesios capítulo 1 dice que el Espíritu Santo vino a su vida y le selló como su cuerpo, como su templo, como su pámpano y su esposa para siempre. Somos los hijos de Dios sellados por Él. Eso es la iglesia conforme a la palabra de Dios. Y hay una sola forma de entrar y ser parte de la iglesia. Usted puede unirse a una organización, pero hay solamente una forma de entrar en la iglesia de Dios. Mediante la fe y el arrepentimiento de su pecado, reconociendo a Jesucristo como Salvador y Señor de su vida. En el momento en que usted está dispuesto a hacer eso, entonces se convierte en una parte del cuerpo de Jesucristo, una congregación local a la que Dios le anima a unirse y en la cual usted permite que Dios edifique su vida desde el momento en que es salvo y le entrega su vida. Amable oyente, si nunca ha confiado en Jesucristo como su Salvador, quisiera animarle, quisiera rogarle que lo haga. Entregue su vida a Jesucristo y sea parte de un cuerpo local y autónomo de personas que aman a Jesucristo, que están creciendo en Él y siendo edificadas, cuya familia ha sido sellada por la palabra de Dios, y permita que Él cumpla su propósito perfecto y su voluntad para su vida. Y eso puede hacerlo solamente al estar dispuesto a entregarle su vida, confiando en Él como su Salvador y Señor.
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5: ¿Está viviendo una vida justa? Quizás usted dice, bueno, ¿cómo voy a saberlo? Pues así es como lo sabría. Si se levanta por la mañana y su corazón está inclinado hacia Dios. Si se levanta por la mañana y lo más importante en su vida es obedecer a Dios, quiere escucharle, quiere caminar en su camino, quiere ser sensible a los que le rodean y quiere que Él cumpla su voluntad y propósito en su vida. No quiere desperdiciar ninguna parte de este día. Amable oyente, si así se levanta, eso es vivir una vida justa. Pero si se levanta y dice, oh Dios mío, tengo que ir a trabajar hoy y no puedo soportar esto y quiero ir de compras y los centros comerciales van a estar cerrados antes de que llegue, ¿sabe qué? Dudo que esté viviendo una vida justa. Mire, la vida es corta, la vida es difícil. Hay sufrimiento, hay alegría, hay paz, hay satisfacción. Pero ¿de qué somos responsables? De la obediencia. No podemos cambiar las circunstancias en algún momento o la mayor parte del tiempo. No podemos cambiar la forma en que los demás lo hacen, pero podemos elegir ser obedientes a Dios. Y vivir obedientes a Él trae una gran recompensa.
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¿Qué tal? Muy buenos días, buenos días. Oye, ya desayunaste porque te traigo un suculento desayuno de vida en la mañana. Pero antes...

0: de jabón. 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
1: Y yo sé que tú te sientes bien de que hoy es lunes, pero nada, ya mismito te traigo el tráfico y el clima.

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1: Ya tenemos accidentes tempranito en la mañana en el área de la I-4. A la altura de la Alexander Street Branch Forbes. Hay un accidente en esa área. Vamos entonces en dirección oeste. La Interestatal 75 en la Fowler, entre medio de la Fowler y la 301, pero la 301 norte, bien al norte, hay un accidente en esa área. Hablando del norte, vamos entonces a la 275 norte, pero entre medio también de la Fletcher y la Bird, hay un accidente en esa área. Entonces, completamente hacia el oeste, la rampa de la 60, esto corresponde a la donde se encuentra la 275 norte, noreste, noroeste. Y en este mismo instante, en la Martin Luther King, hay otro accidente en esa área. Siempre recuerde, maneje con cuidado, abróchese bien los cinturones porque tenés preferencia. Esto es ley. Las temperaturas para el día de hoy, 94 grados la temperatura alta, 80 sería en la noche. Solo hay un 20% de posibilidad de lluvia. Para mañana martes incrementa a un 30%. Las temperaturas se mantienen igual que el día de hoy. Para el miércoles incrementa a un 50% la posibilidad de lluvia y se mantiene así el jueves. Pero las temperaturas también igual a través de la tabla para estos próximos 4 días.
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éramos 3 en total. Cuando llegamos, luego de viajar un poco, nos dimos cuenta que ya no habían taquillas regulares, solo de arena. ¿Pero qué pasó? No podíamos comprar las taquillas de arena, no nos alcanzaba el dinero para invertir en ese costo. Así que nos miramos y dijimos, ¿y ahora qué? Bueno, mi amiga me fue del lado y ya decidió que iba a ver el concierto a como sea. Así que buscó la manera de colarse, de infiltrarse por una esquina y decidió que lo vería aunque fuese detrás de una verja, pero de pie. Yo no estaba dispuesta a eso. Así que mi amigo y yo comenzamos a dialogar y él me dice, en este momento, ¿sabes lo que viene a mi mente? La palabra del apóstol Pablo. He aprendido a contentarme, no importa cuál sea la situación. Despide la frustración y alégrate que Dios tiene control. Hablando él, salió una joven y nos regaló una taquilla de arena porque su acompañante no venía. No se ha ido la joven, que llegó otra joven vendiendo taquillas de arena a mitad de precio. Le compramos 2 taquillas por el precio de una. ¿A dónde voy? Ya teníamos las 3 taquillas. Solamente con el cambio de actitud ante la circunstancia. Entramos, buscamos a nuestra amiga y nos fuimos a gozar del concierto de principio a fin. ¿Por qué? Por el precio de uno. Así que en ese momento entendí que no importa la situación que venga a la vida, lo que toque a tu puerta, sea enfermedad, sea escasez, sea depresión, sea lo que sea, hay cosas que tú no puedes cambiar porque llegan, pero sí la actitud con que recibes una palabra, una noticia, lo que sea, esa parte sí nos toca cambiarla. Nosotros podemos cambiar nuestra actitud ante las circunstancias y decidir ver las cosas en la óptica de Dios, practicando el contentamiento, la alegría, el gozo, sabiendo que todo en la mano de Dios está resuelto. Alégrate para Impulso Vital. Bendiciones.

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2: No te vayas, en breve voy a hablar de una noticia, pero reciente, un poquito triste. Pero vamos a hablar de esa noticia porque es reciente, ¿ok? No te vayas.

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1: ABC News has confirmed actress Hayden Panettiere has died. 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
2: Bueno, ahí lo escucharon, Chonky, que te acompaña en Vida en la Mañana. Y yo quiero soltar en este momento la pregunta, porque obviamente ¿cómo diríamos? Es difícil cuando vemos que nuestros jóvenes, y ella pues es relativamente joven, ¿no? Vemos la situación que está transcurriendo ahora mismo, pues, la farándula. Y es duro pensar que una muchachita con un mundo por delante haya fallecido a tan temprana edad. La curiosidad de esto es que ella también fue bien amiga de la reciente joven también fallecida, creo que se llama, vamos a ver si lo tengo por aquí, que también habíamos mencionado, que era la que, si no me equivoco, salía también en no era Stranger Things. Vamos a ver si lo tengo, porque es que para no hablar fuera de contexto, vamos a ver. Vamos a ver si lo tenemos aquí. Actrices jóvenes que han okay, vamos a ver. Y esto, pues, de verdad, pues, que es que monta una secuela en esta situación. Y por eso es que es duro. Ajá, mírala aquí. Vamos a ver si lo pronuncio bien. Trachtenberg. ¿Ok? Michelle Trachtenberg. Y Hayden, pues, era bien amiga de Michelle. Y es triste, vuelvo y recalco, esto es triste. Y estamos viendo como que, yo no sé, una ola de esta situación sucediendo. Y yo quiero que tú me llames. 813-324-8802. 813-324-8802. Vamos a abrir nuestra línea telefónica para comentar acerca de esto. Para aquellas personas que no saben quién es ella, ella participó, bueno, ahí lo dijeron en la noticia, pero una de las series que la hizo a ella mucho más llamativa que verdad que otras películas y series que ella haya hecho fue la serie de Heroes, los héroes, ¿ok? Que eran unos héroes mutantes y básicamente tenían unos ciertos poderes y ella en particular no era que ella era la protagonista, pero la trama de toda la serie giraba a través de ella, porque no sé si se acuerdan que era el famoso quote, ¿verdad? Nota que decía: "Save the cheerleaders, save the world", ¿verdad? Y entonces, pues mira ahora en vida real que, pues lamentablemente, ella pues fallece. Y esto es una ola, mi gente, de jóvenes que lamentablemente están perdiendo sus vidas, ¿ok? Sí, están perdiendo sus vidas. Y esto es bien triste. Bien triste. porque, por decirlo así, pues como dije, tienen una vida por delante, tienen una vida, tienen bastante vida por delante, y echarla a perder, quizás por la presión de grupo, por la presión de me imagino yo, de la farándula, de la, ¿verdad? Porque ¿qué otra situación? Sí, o sea, cuando uno fallece por ocasión natural, o por algún tipo de enfermedad, pues ya se entiende, ok, pues sufrió esto, sufrió aquello, sufrió lo otro, le llegó su momento, ok. Y uno, pues ok, sí le duele porque es una persona a quien uno ama y se va de este mundo, pero uno entiende, tú sabes, uno entiende y procesa la muerte. Pero cuando es repentina, una muerte repentina, que la persona está, tú sabes, en todo su cabal de naturalmente físico, de healthy, ¿verdad? De tener buena salud, y que entonces fallezca, pues es como que deja un mal sabor en la boca, ¿verdad? Deja un mal sabor en el ambiente. Y esto es lo que le sucedió a esta muchachita. Todavía no se sabe la causa de su muerte, pero sabe, no murió por muerte natural. Y tampoco se está diciendo, no se está diciendo el ¿cómo se dice? De que fue por un accidente, porque si no lo dijeran, sufrió un accidente y este accidente pues le ocasionó la muerte. So, ¿cuál es el otro que queda? ¿Cuál es el otro que queda? El otro que queda es que se privó de su propia vida. O alguien lo privó de la vida. Son las últimas dos alternativas que quedan. Si no es por muerte natural. Si no es por muerte de accidente. ¿Ok? O por muerte de alguna condición física. O por vejez. Tú sabes, muerte natural. Así que, pero estaremos siguiendo esta noticia mucho más de cerca para saber qué es lo que está sucediendo. Mientras tanto, continuamos aquí en Vida en la Mañana.
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0: Ya casi son las 8 de la mañana, pero antes de que sean las 8 en punto.
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2: Continúan los accidentes mencionados en el área de la I-4. Esto es ya a la Alexander Street, Branch 4B's Road. En esa área todavía continúa ese mismo accidente. También tenemos en el área de la Hillsboro, se encuentra bloqueada esa área. Esto es conexión, entonces ya bajando a la I-4, rumbo oeste. Y si nos movemos al norte, la Interestatal 75 de la misma Hillsboro también se encuentra un poquito bloqueada, pero esto es también de otro accidente que ocurrió en esa área. 275 a la altura de la Fletcher Avenue y la Bird Street, también otro accidente en esa área. Y cerca de la 275, pero ya a la altura de oeste, llegando al puente, también se encuentra bloqueado por otro accidente en esa área. Siempre recuerde, maneje con cuidado, abróchese bien los cinturones porque esto no es preferencia, esto es ley. Las temperaturas para el día de hoy, tanto lunes como martes, como martes, miércoles y también jueves, las temperaturas se mantienen en dentro de 93, 94, 80, 81 durante la noche. Hoy lunes solamente hay un 20% de posibilidad de lluvia, para mañana martes hay un 30%, pero el miércoles sube a un 50% y así se mantiene para el jueves. Y del viernes en adelante baja entonces a un 40% de posibilidad de lluvia, pero estaremos informándole luego de la información que se nos suministra en nuestros estudios.
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0: 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En otras palabras, cuando tú te conectas a través de nuestra página web, ahí también hay un renglón en la misma primera página que nos puedes escuchar en vivo, ¿ok? Así que queremos exhortarte a que te dirijas a nuestra página y ahí en la primera que sale, ahí directamente nos puedes escuchar en vivo. Pero también continuamos escuchándonos en las diferentes plataformas, ¿ok? Estamos en Facebook, como siempre te mencionamos, Vida 99.1 FM. También estamos en Twitter, arroba Vida 99.1 FM Tampa. Nuestro correo electrónico, vidafmtampa@gmail.com. Y también nos llames en cabina al 813-324-8802, 813-324-8802.
1: Hey.

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6: Y aquí Chongi, que te acompaña en Vida en la Mañana. Y tal parece que el tema de hoy se va a dirigir a lo que se llama trastorno mental. Antes que entre con esta noticia, quiero leer Primera de Juan capítulo 1 verso 9, que dice: pero si le confesamos a él nuestros pecados, podemos confiar en que él nos perdonará todo pecado. Él limpiará nuestras vidas. Y cuando habla de él, habla de Padre, Hijo, Espíritu Santo, Dios, obviamente, tanto en la persona de Dios Padre, Jehová, Yahweh, como en la de su Hijo, Jesús, y también redarguirnos con el Espíritu Santo. Amén. En la hora anterior estaba dialogando acerca de la actriz joven Hayden Panettiere, que bien recientemente pierde su vida. ¿Ok? Todavía están tratando de descifrar qué es la situación que haya pasado, tú sabes, qué ocurrió, qué ocasionó esta tan temprana muerte. Y yo pues expliqué y mencioné, esto es para beneficio de los que se están conectando en este mismo momento, yo expliqué que, duele cuando una persona se nos va de este mundo, ¿verdad? Pero más doloroso es cuando su muerte es repentina, porque, o sea, hay muerte natural, que es muerte ya de vejez, muerte a lo mejor por alguna condición, ¿verdad? Estás padeciendo de alguna condición y entonces pues la condición se agravó y pues

obviamente pues ocasionó tu sistema completo, se fue en lo que se llama shutdown, y entonces pues ocasionó tu muerte. Está pues la muerte por un accidente, que esa es lo que se llama la muerte repentina, que es entonces por medio de un accidente, y o ¿verdad? Alguien priva tu vida. Y entonces la tercera, que sería también parte de la muerte repentina, que entonces tú mismo te privas de tu vida, ¿okay? Y vuelvo y recalco, esta noticia de Hayden, todavía están tratando de descifrar qué fue lo que pasó, pero la misma noticia mencionó de que ella estaba teniendo lo que se llama unos serios trastornos, mentales, en el cual, pues, dentro de este sufrimiento, pues, la llevó a un punto de aislamiento, en cierto modo, ¿verdad? Todavía ya seguía saliendo quizás en la pantalla pequeña, o haciendo discursos o entrevistas y así sucesivamente, pero le sembró su personalidad, ¿ok? Y a la misma vez, pues, también la noticia mencionó de que ella, pues, había padecido de lo que se llama trastorno posparto o depresión posparto. Ella había, pues, ha dado a luz y entonces sufrió de este tipo de depresión, específicamente de posparto, lo que la llevó entonces a cierto aislamiento. Pero entonces vi una noticia que estaba explicando de que ella, pues, también por encima de todo esto, pues, fue víctima de acoso y obviamente, pues, de tráfico humano. Y ella, pues, estaba mencionando eso en una entrevista. Y entonces, eso fue, como quien dice, esa fue la última entrevista que ella hizo a la televisión, ¿ok? Pero ahora tengo esta otra noticia. Hay una cantante, ella se llama, vamos a ver si tengo el nombre aquí, Candy, no, a ver. La cantante, bueno, aquí no dice, vamos a ver si tengo el comentario. No está. Oh, Anais. La cantante Anais. ¿Ok? Pues aparentemente fue encontrada caminando desnuda en plena avenida de los Estados Unidos. Y esto es por una crisis mental que estaba sufriendo en ese momento, que la llevó a actuar de esta manera y caminar, pues, entonces, tipo Adán, tipo Eva, en ciertas calles de los Estados Unidos. Pero esto es lo que me lleva a hablar en este momento de esta situación. 813-324-8802, 813-324-8802. Yo quiero que tú comentes conmigo esta situación, porque de verdad esto es paupérrimo, esto, ¿sabes?, es agravante lo que estamos observando. Gente joven que están sufriendo por estas cosas. ¿Ok? Trastornos mentales, trastornos de identidad. Y esto es lo que está forjando el mundo allá afuera. Yo no sé tú, pero esto es lo que el mundo allá afuera está como que moldeando. ¿Ok? Con identidad de género y todo ese tipo de cosas. Y los muchachos están de verdad que los muchachos están sufriendo. La sociedad no lo quiere ver, ¿ok? Porque básicamente es la generación que está, pues, como quien dice, impulsando este negocio. Y de verdad, es difícil ver que nuestros jóvenes, pues, sigan sufriendo. Lamentablemente, en estos días tuve una conversación con una persona, obviamente, en una conversación yo solo, tuve una conversación con una persona que por decirlo así, vamos a ponerle ese label, fue criada en el Evangelio y lamentablemente expresa de que nunca tuvo eso en su corazón,
lo hacía pues simplemente por agradecer a sus padres y así sucesivamente. Pero este es el detalle, ¿verdad?, que está sucediendo en nuestro diario vivir. El mundo allá afuera, la sociedad allá afuera, ha creado esta confusión tipo... ¿Te acuerdas la película de los Star Wars? Que no sé si era Revenge of the Sith o algo así. Y esto me tomó por sorpresa cuando, si no me equivoco, fue Samuel L. Jackson que dijo este quote. Que dijo... Algo está sucediendo con la fuerza. There's something wrong with the force. There's something clouding the whole universe. Y así era. El senador Palpatine, pues obviamente que era el mayor de los, ¿verdad? El mayor de los Sith, los Lord Sith, es que no sé decirlo en español. Estaba tratando de decirlo en español. Pero aparentemente él había puesto como una nube de la fuerza, pero de la fuerza a favor de ellos. ¿Ok? Y lo había nublado tanto y tanto y tanto. O sea, todo la República y el Senado y todo ese tipo de cosas, que nadie sabía que eran los Sith que estaban haciendo este tipo de truco, ¿verdad? Este tipo de guerra paulatinamente. ¿Ok? Y esto es lo que está trayendo esa película a colación con el diario vivir. Hay una gama, pero hay una gama gigantesca de el enemigo, ¿verdad? De la enemistad, que está como que cubriendo y nublando las mentes, aún hasta de las personas que profesan su fe cristiana. ¿Ok? De repente, personas que antes profesaban la fe, ahora están cambiando de opinión y dejando saber de que ellos no profesan la fe, que ellos profesan entonces otra cosa. Y esto es fuerte, mi gente. De verdad que esto es fuerte. Y estas son las consecuencias de este tipo de nube o este tipo de sentimiento nublado que estamos percibiendo. Y la consecuencia es esto, la crisis mental. Y como los jóvenes son los que adolecen, están tratando de buscar identidad, de identificarse con el mundo, y adolecen pues de muchas cosas, de muchas experiencias, las cuales nosotros como adultos hemos ya pasado, pues entonces son los que reciben toda esta gama y no pueden diferenciarla. Y lamentablemente la que empuja más en este momento pues es el área negativa. Y entonces ahí es que se inclinan ellos hacia el área negativa, donde entonces se encuentran este tipo de desacuerdos, violencia, encontramos violencia en la calle, violencia pues de pareja, porque obviamente pues los jóvenes están... No se están casando, pero están durmiendo con su pareja, ¿verdad? Se están acostando con sus parejas. Y entonces, pues como no hay ningún tipo de sentido de responsabilidad, pues lamentablemente lo que acarrea es todo este tipo de situación. Acarrea de que haya entonces violencia doméstica, que aunque no estén casados, pero están juntos allí viviendo, pues violencia doméstica. Y esto todo lo que aflora, que este es lamentablemente las consecuencias de esta situación. 813-324-8802, 813-324-8802. Yo quiero que tú en este momento nos des una llamadita. Vamos a hablar de esto y continuamos entonces aquí en Vida en la Mañana.

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11: 99.1 FM Vida, y aquí tu programa Viene de la Mañana. Y bueno, quiero también en este momento aprovechar, ¿verdad? Aprovechar la oportunidad para mencionar que puedes regar la voz. Ya estamos de vuelta en Vida 99.1 FM, nuestro cuadrante radial, nuestro cuadrante de radio. Vida 99.1 FM. Puedes regar la voz para que otros pues también puedan conectarse y también pues deleitarse de nuestra programación. Tuvimos unos pequeños contratiempos y pudimos, con la bendición del Señor, pudimos resolver esos contratiempos. No fue fácil, de verdad no fue fácil, pero el detalle es que lo logramos. Y eso, de verdad, pues... le damos más que nada gracias al Señor de que eso pues pudo ser posible, ¿ok? Pero no sin antes pues mencionar a ciertas personas que obviamente pues ellos saben quiénes son por ayudarnos hasta este momento pues para que esto pues fuese posible, ¿ok? Así que muchas gracias. No voy a mencionar el nombre, pues, porque obviamente pues no me dieron permiso para mencionar su nombre. Pero sí, tú sabes quién tú eres, y gracias por la ayuda prestada, abnegada, ¿verdad? En ese momento, para lograr posible el detalle de que saliéramos en vivo, ¿ok? Así que muchas gracias. De verdad, pues nos sentimos contentos y, como siempre mencionamos, este trabajo no lo hacemos así tan suavemente. Este trabajo lo hacemos con todo el corazón porque es para nuestra audiencia. Así que, de verdad, pues nos sentimos contentos de que esto ha sido posible. Riega la voz. De nuevo, estamos en el cuadrante Vida 99.1 FM y seguimos también en las demás plataformas. Facebook en Vida 99.1 FM también. Twitter, arroba Vida 99.1 FM Tampa. Nuestra página web ahora es Vida 99.1 FM.com. Nuestro correo electrónico, que es vidafmtampa@gmail.com. Y aquí en cabina, 813-324, para que nos llames, 813-324-8802, 813-324-8802.
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gracias por llegar conmigo a la tercera hora de programación aquí en Vida en la Mañana. Recuerda, estamos disponibles a través de 813-324-8802, 813-324-8802.

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este momento hablarte de algo bien interesante. No sé si había hablado de esto con anterioridad, pero vamos a abarcar un poquitito acerca de esto. Y es nada más y nada menos que hablar el mismo idioma, pero tantas diferencias que hay entre medio de cada una de las lenguas, ¿ok? O cada uno de los... ¿Se puede decir léxicos? ¿No? ¿Y por qué no se puede decir léxicos? ¿No es lo mismo? Bueno, ahora tú me has hecho a mí a buscar eso. Vamos a buscar eso. porque es que esa es la diferencia, tú sabes. Vamos a ver, ¿qué es un léxico? ¿Qué es un léxico? Léxico. Ok, vamos a ver. El término léxico se refiere al conjunto de palabras que forman una lengua, un idioma, un dialecto o el vocabulario propio de una persona o de un área. Oh, ok, entonces esto es, el léxico sería lo específico de la lengua. Pero la lengua entonces es la forma del idioma o lo que se habla. Ok, pues muy bien, ya entendí, está bien. Tienes un punto a favor. Ok, pero exactamente eso mismo. Mira cómo yo tuve que buscar esto para enterarme de que, tú sabes, no es lo mismo. Y quizás a lo mejor en otro idioma, ¿verdad? En otra lengua, porque tú sabes, la lengua español, o sea, el idioma español, pues lo hablamos todos los que somos hispanos y también latinos, pero hay diferencias entre ellos, ¿ok? Y aunque hablemos el mismo idioma, existe una gran diferencia entre las personas porque la comunicación depende de, obviamente, las vivencias que las personas pues acarrean, viven las vivencias y todo ese tipo de cosas, emociones. También implora lo que se llama contextos culturales y formas de pensar, no solo de un diccionario compartiendo las mismas palabras, sino también el dialecto, el léxico, el slang, le dicen en inglés, de, ¿verdad? De la manera cultural que se hablan algunas palabras. Hay una muchacha, y ahí me encanta porque ella lo hace bien natural, ella es bien natural cuando ella hace estos tipos de... Ella es una influencer, y cuando ella hace estos tipos de blogs a través de las redes sociales, obviamente el puertorriqueño es algo distinto, el puertorriqueño es una cosa diferente, pero de la manera de cómo entonces nos expresamos nosotros los boricuas, ¿verdad? Nos expresamos en cuanto a ciertas cosas que mencionamos, ¿ok? Como por ejemplo, te voy a decir uno bien sencillo que o sea, se usa a través de la lengua española. Pescado, ¿ok? Donde quiera tú vas y mira, yo quiero una libra de pescado. Ok, pues no hay problema, una libra de pescado ya mismo sale. Pero el puertorriqueño no, mira, dame una libra de pescado ahí. Y es más, hay pueblitos que no dicen ni pescado, dicen pecado. Dame una libra de pescado. Como si estuviese diciendo una Q entre medio. ¡Pescado! ¡Pescado! Y tú sabes, estas cosas pues son dignas de decir. ¿Por qué? Porque la diferencia entre diferentes idiomas, o sea, la diferencia entre idiomas en particular, pues es lo que nos distingue a cada uno de nosotros. ¿Ok? Te voy a dar otro ejemplo. Nosotros en Puerto Rico... Al dispositivo que uno utiliza para beberse una bebida gaseosa o, ¿verdad? De tomar de una botella de estas que son así gaseosas o de una lata, no hay problema. Nosotros le llamamos sorbeto. En México le dicen popote. ¿Ok? Nosotros en Puerto Rico utilizamos esa palabra poquitito distinta para mencionar, como tú sabes, ya sea hombre grande o cuando tengo confianza con alguna persona, alguna persona, un amigo, pues le digo papote. Mira, papote, tacho,
esto está brutal aquí, dice lo otro, macho, papote, ven acá. Tú sabes, todo ese tipo de... Y estas son en la forma como nos dirigimos cada uno, ¿verdad? Pero estamos utilizando la lengua española. Y factores de diferencia que puede existir entre contexto y cultura, cada región, familia o grupo, pues moldea un significado distinto para las mismas palabras, ¿ok? Por ejemplo, no la voy a mencionar, pero por ejemplo, hay palabras que para el puertorriqueño pues son gravísimas, ¿ok? Son palabras obscenas, o se consideran palabras obscenas. Pero en otros ciertos países eso puede significar una persona alegre, un animalito, tú sabes, y así sucesivamente. Y quizás será por el contexto de cómo se utilice, o en una ocasión como una persona me dijo, mira, no es ni tan siquiera ni el contexto ni la palabra en sí, es el tono que tú le des. Y yo dije, el tono que tú le des, ¿sí? Porque yo puedo decir buenos días de diferentes maneras y tú lo vas a entender distinto por el tono que yo le des. Y simplemente estoy diciendo la misma frase. Buenos días. Buenos días. Buenos días. Buenos días. Tú sabes, ¿y qué tú entendiste con esas tres cosas que yo hice? Número uno, tranquilidad y paz cuando dije buenos días suavemente. ¿Sentiste argumento, pelea o discordia cuando dije buenos días? ¿Sentiste a lo mejor un poco de ya sea o sarcasmo o de super seguridad cuando dije buenos días? ¿Y sentiste entonces tristeza o miedo o desprecio cuando yo dije buenos días? O sea, pero dije la misma palabra, ¿verdad? Y la realidad emocional, las vivencias, los dolores y las alegrías de cada individuo cambian la manera en que interpretan un mensaje, que es lo que acabé de hacer, el ejercicio que acabé de hacer en este momento. Y por último, intención y enfoque. Unos hablan desde la lógica y otros desde el sentimiento, lo que crea distancias a pesar de usar el mismo vocabulario. ¿Okay? Así que, aunque hablamos el mismo idioma, en ciertas regiones, ciertos países, es simplemente de cómo se dirigen, el tono que utilicen. Obviamente, dentro de la fuerza de entonación, pues el significado que le quieran dar a la palabra que están utilizando. Y entonces eso nos lleva al contexto. Hay que saber la cultura, de dónde se vive, para entonces descifrar si lo que se está diciendo está bien o lo que se está diciendo está mal. 99.1 FM Vida, y aquí tu programa Vida en la Mañana.

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6: Bueno, y en este momento vamos a aprovechar para mencionar algunas personas que cumplen años o que cumplieron años en esta semana. Aquí en Vida en la Mañana. Chonky, que te acompaña a Vida en la Mañana. Y tengo a Saraí Terreforte. Saludos, Saraí. Espero que cumplas muchos más. También tenemos a Melissa Bashi, que cumple años también, no cumplió años sino en estos días. Betsaida Dones, mi gran amiguita de la infancia. Betsaida, saludos. Para Diana Montejo, también para Mireya Pérez, vecinita de allá en Puerto Rico. Digo vecinita, ya es una señora ya, pero es que, o sea, es como mi papá. Mi papá siempre me dice a mí, mi papá y tanto mi mamá, los dos, llegó el nene de la casa. Tú sabes, y ya yo no tengo ni pelo en el coco aquí, así que tú sabes, y pelo blanco ya me está saliendo por donde quiera, y todavía me llaman el nene. Eso es ya costumbre, ¿ok? ¿Cómo es que le llaman a eso? Coliquial, algo así. Anyway, la cuestión es que para siempre por siempre serán. Tú sabes, los nenes de uno, pues la vecinita. Para Maribel Martínez, saludos Maribel. Para el otro vecinito también, a Agustín Soler. Para Jasmine León y para Maribel Martínez, que también cumplieron años en esta semana. Así que muchas felicidades para todos ustedes. Ya estamos llegando a la culminación de nuestro programa en el día de hoy. Pero si todavía tú estás a tiempo para que nos llames, 813-324-8802, 813-324-8802.

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10: Y bueno, eso anuncia de que ya llegamos a la culminación de nuestro programa en el día de hoy. ¿La que sí? Pero nada, nos hemos sentido contentos, gozosos, porque hoy ha sido un día productivo. Ha sido de grandes expectativas y a la misma vez, pues, sintiéndonos contentos de que ya estamos a través del cuadrante 99.1 FM. Ya volvimos, ya volvimos. Ese es el cue para que tú le dieras a los aplausos. No, pero los aplausos, Dios mío, es que esta gente es un caso. De verdad que esta gente es un caso. Oye, no hay ni cómo descifrarlo. Vamos a ver. Ok. Gracias. Santo Jesús. Santo Jesús. Ya se pueden acomodar. Acomódense ahí en una esquinita. Porque, Dios mío, santo la misericordia del Cordero Pascual en un lunes. Era para que salieran los aplausos. Pero, anyway, ya no hagan más nada. Estamos en el cuadrante 99.1 FM, así que riega la voz para que otras personas pues también se puedan conectar. Y recuerda, también estamos por el momento en onlineradiobox.com para que también se puedan conectar en línea, ¿ok? Aquí en cabina 813-324-8802, 813-324-8802. Mientras tanto, a la una de la tarde vienen los muchachos de Dímelo. Joelo Santiago, Liz Moreno amenizan la tarde, trayendo ese programa llenísimo de puro y sano entretenimiento y también temas para dialogar. dímelo, ¿ok? Eso sucede hoy de 1 a 5. Pero yo regreso mañana con 3 horas interesantes de Vida en la Mañana. Así que al final todo saldrá bien. Y si no sale bien, es que no es el

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4: Inmensa y vasta era la majestad de los Alpes. La nieve orlaba los altos picos. El cielo se veía muy azul y la cabaña, verdadera cabaña suiza, prometía un refugio cálido y acogedor. El hombre y su hijo se prometían 3 días de descanso, de recreo y de paz. Walter Strub, el padre, abrió una lata de conservas y se dispuso a almorzar con su hijo Paul. Pero algo había en la conserva y Walter sufrió una súbita y fulminante intoxicación. No pudiendo aguantar el dolor, cayó al suelo sin sentido. Paul no pudo despertar a su padre del desmayo en que había caído. Paul entonces, no viendo otra alternativa, descendió montaña abajo más de 10 kilómetros hasta la villa. Allí dio noticia del caso. Y ayuda, incluyendo ayuda médica, subió a la cabaña y el padre fue salvado. Pero todo fue una increíble hazaña. Fue una hazaña porque Paul, por una deformación de la espina dorsal, está impedido de caminar. Tuvo que bajar arrastrándose entre piedras y nieves para llegar a la villa. Pero hay algo más. Paul solo tiene 7 años de edad. Se dice, amigo, que los héroes no nacen, sino que se hacen. La persona más sencilla y humilde, aún el más apocado e insignificante, puede convertirse en héroe cuando las circunstancias lo exigen. El espíritu heroico no viene de los genes. Lo produce una urgente necesidad unida a un corazón altruista y compasivo. Bajo circunstancias normales, Paul Strub no pudiera haber hecho lo que hizo. La urgente necesidad de su padre y el corazón tierno y humanitario del hijo produjo el héroe. ¿De dónde saca fuerzas el que de repente se ve frente a una urgente necesidad? ¿Será que Dios mismo interviene en casos así? Yo creo que sí. La fe en Cristo reviste de heroicidad a cualquier persona que clama a Él. Un joven tímido puede salvar una persona de un edificio en llamas. Una niñita de 5 años puede a medianoche encontrar una ambulancia. Una humilde madre puede comportarse como leona si de defender sus pequeños se trata. Un niño impedido de 7 años de edad puede descender los Alpes en busca de ayuda. El héroe no nace, se hace. Se hace cuando en crisis busca ayuda divina. El ejemplo magistral fue el de Jesucristo, quien soportó la crueldad de la cruz para salvar a la humanidad. Amigo, cuando la situación se impone, no desmaye, no desmaye. Clame de corazón a Dios. Él le dará la fuerza necesaria para ser un héroe. ¿Quién sabe si en este mismo momento no está usted en esa situación donde la heroicidad es necesaria? Clame a Dios. En este momento Él llegará para su ayuda. Tenga confianza en Él. Él le ayudará a ser el héroe que la circunstancia demanda.
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0: Y ahora tenemos al chef Se Lo Cree.
1: Y aquí preparamos este riquísimo flan que te va a gustar. Se llama empalaga. Primero agarramos una tacita de limón y le echamos un limón hasta gusto.

0: Casa. 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

0: pega.
1: ¿Ves cómo sí? Yo vuelo, Santiago. Estoy feliz, contenta, agradecida con Dios por estar este lunes 17 de agosto, iniciando la semana laboral, iniciando el programa que tenemos el día de hoy. Y desde ya saludo a toda la gente que se va uniendo con nosotros en Puerto Rico, en Augusta, Georgia, en Holyoke, Massachusetts, en Tampa, Florida, el Raleigh, North Carolina, en Radio Libre. Oye, Joelo, ya voy aprendiendo.
0: Estamos en todas partes, gracias a Dios, y seguimos creciendo. Vienen muchas sorpresas. Saludos a la gente de Inspira 88.1 FM para toda buena obra en la Isla del Encanto que se conectan. Gracias por estar con nosotros. Hoy tome este número de teléfono, obligatorio, compulsorio tener este número de teléfono. Guárdelo, 787-747-8801, 787-747-8801, para que participes de 1 a 5 de la tarde en todo lo que hacemos en este programa. También en la sección Una Promesa para Ti, la reflexión de la tarde, si necesitas oración, si necesitas simplemente comentar, si quieres compartir un testimonio a través de ese número de WhatsApp, lo puedes hacer desde cualquier parte del mundo. Por lo tanto, grábalo por ahí de tu programa, dímelo.
1: El día de hoy tenemos noticias de salud, estaremos actualizando otros temas. Joelo, el famoso, o más bien la famosa inclusión. ¿Cómo hemos escuchado esa palabra? La última, ¿qué te gusta? Las últimas dos décadas, la última década, los últimos años. Pero realmente la adoptamos, la trajimos a nuestro círculo social. Pues déjame decirte que a nivel tecnológico hay herramientas donde sí, definitivamente podemos decir que hay una verdadera inclusión.
0: Todo eso y mucho más en el que has hecho número uno en las tardes. ¿Cuáles?
2: 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Este es un merengue que compuse para Jesús, mi Señor y Salvador, Rey de Reyes y Señor de Señores.

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1: Moreno, Joelo Santiago, es tu nuevo programa favorito de las tardes. Esto es Dímelo. Cuéntame, Liz.
2: Hay, Joelo, un tema con la tecnología, porque los últimos años, te decía hace un momento que escuchábamos demasiado la palabra inclusión y creo que hasta era chocante por la forma en que se estaba intentando introducir a la sociedad, porque era incluir otras cosas que para algunos representaba como que no esa verdadera inclusión que se buscaba.
1: Para ciertas personas ir en contra de sus valores, entre otras cosas.
2: Exacto.
1: Era chocante y muchos se resistieron.
2: Correcto, Joelo. Pero luego empezamos a ver este movimiento, esta ola de una verdadera inclusión, por llamarlo de alguna forma, donde te decían que como sociedad deberíamos de nosotros intentar facilitar ya sea nuestras instalaciones con más rampas para las personas discapacitadas, con, por ejemplo, en los restaurantes, menús para las personas ciegas con el sistema Braille. Y eso decían que era la verdadera inclusión, que personas, otras tipo de personas, como por ejemplo yo, que me encantaría aprender el lenguaje de señas, Joelo. Uh-huh. Que se me hace una belleza porque es un mundo de comunicación.
1: Y con eso todo el mundo contento, no hay ningún tipo de problemas.
2: Exacto.
1: No se interpreta como algún tipo de privilegio para ciertos sectores.
2: Exactamente. Bueno, pues en base a esto, fíjate que Google reconoce la lengua de señas que precisamente ha cambiado, y esto es lo que le llaman ahora sí la verdadera inclusión. Y quiero primero compartirte cómo es que Google ha empezado a introducir el lenguaje de señas. Y tú dices, pero ¿cómo? Si se supone que yo debo de escribir en mi teléfono, o si acaso a dictarle, hablarle, ¿cómo el lenguaje de señas va a poder ayudarme para que estas personas puedan comunicarse? Pues para eso es que ha tenido a bien utilizar la tecnología. Vamos a escuchar esto y después lo comentamos. Adelante.
3: Quiero llorar. Google acaba de cambiar la vida literalmente a las personas solas, y te voy a explicar por qué. Ayer fue el lanzamiento del nuevo teléfono, el Google Pixel 11. No manches, estoy en shock con lo que acaban de crear, neta. Pusieron una nueva función y es poner el teléfono, una persona sorda hace lengua de señas y el teléfono lo pasa a voz.
4: Thank you for having me here. As an actor, the best way to share feelings is through ASL.
3: Una persona sorda va a poder ir al doctor, a la farmacia, va a poder hacer todo de forma independiente y no necesita un intérprete. Los acaban de incluir a todo el tema y evolución que está viendo con el tema de AI, con inteligencia artificial, porque está conectado con Google Gemini. Una persona sorda puede promptear y comunicarse con la inteligencia artificial gracias a que también van a poder usar su lengua, su forma de comunicar, que nunca antes se había creado algo así. La lengua de señas, personas sordas tienen su propia comunicación, cultura, estructura gramatical, y lo acaban de lograr aquí. Lo acaban de representar de una forma brutal.
1: Ahí está.
2: Oh, wow, de verdad que a mí me emociona mucho esta noticia, Joelo, el que una compañía que aparentemente ya tenías todo, ¿a poco no? Lo que tú necesitabas, tú encontrabas ahí cualquier tipo de información, ya sea para bien, ya sea para mal, depende de las personas. La cosa es que todo lo encontrabas, pero estas personas que pues se comunican a través del lenguaje de señas, pues se sentían hasta cierto punto incapacitados para poder comunicarse.
1: Esto, Liz, tú te pones frente a la pantalla de tu celular.
2: Ajá.
1: Y empiezas a hacer el lenguaje de señas y esto lo traduce a la persona que va a recibir el lenguaje.
2: Exacto.
1: Entonces la persona ya, pues independientemente sepa o no de este tipo de lenguaje, pues lo recibe. Por el momento es solamente en inglés, pero se está trabajando en más de 50 idiomas que estarán disponibles próximamente. Esto es espectacular y esto, como muy bien mencionas, Esto sí es inclusión.
2: Así es. ¿Y cuál es la forma de utilizarlo? Simplemente se activa la cámara y la IA, la inteligencia artificial, interpreta los movimientos, las manos, las expresiones faciales y hasta las corporales. Luego, como bien dices, Yolo, las convierte en texto escrito o incluso en voz de forma inmediata. Todo esto, al estar integrado mediante la tecnología, permite que el usuario responda mensajes de texto, haga búsquedas en la web o hasta interactúe con el asistente Gemini, que es la inteligencia artificial de Google, haciendo señas directamente en lugar de tener que escribir.
1: Exacto, ya no hay que tener como barrera este asunto de que no sé del lenguaje de señas. Bueno, si usted puede aprender, y esto es algo que en algún momento todos tendremos que hacer, aprender el tipo de lenguaje de señas, entre otras cosas que serán de beneficio para todos. Pero mientras usted tenga esa dificultad, a veces, Liz, queremos evangelizar, queremos hablar, enviar un mensaje, sí, un recordatorio a personas que tienen este tipo de situación. Y ahora lo podemos hacer, obviamente, pues por el momento es con este celular y con estas aplicaciones que tienen que ver con Google. Pero imagino, Liz, que esto se seguirá extendiendo y que será accesible a todas las personas.
2: Mira, Yolo, para las personas que, como yo, lo vemos como un logro mucho más de la tecnología, pero a veces no alcanzamos a tener la visualización, que pues la verdad todos estos ingenieros y demás ya la tuvieron, es por eso que ya se ha lanzado. Porque a lo mejor unos pensarán, bueno, y el tema de la privacidad, ¿cómo queda? Porque pues estarte exponiendo ante una cámara constantemente, ¿quién va a estar viendo? Tú sabes, todos ya la tuvieron, es por eso que ya se ha lanzado. Porque a lo mejor unos pensarán, bueno, y el tema de la privacidad, ¿cómo queda? Porque pues estarte exponiendo ante

0: lenguaje de señas, yo me imagino que si usted puso un dedito mal puesto, algo así, se lo corregirá porque entiende que entiende lo que usted quiso decir. Esto está brutal, esto está espectacular.
1: Yolo, es algo que de verdad se veía lejano, pero ya está aquí.
0: Ya está aquí, no solo eso, Liz, vienen muchas cosas. Por ejemplo, lo que viene de la tecnología en funciones que pueden ayudar a nuestra comunidad. Gafas inteligentes que describen el entorno en tiempo real, leen etiquetas y guían al usuario por la calle, indicándole obstáculos. Esto es para las personas que tienen problemas de la vista.
1: Wow.
0: También implantes cerebrales y pulseras neurales que permiten controlar computadoras, celulares o sillas de rueda usando solo el pensamiento o micromovimiento de los dedos. Esto es para personas con parálisis. Y todavía falta, ¿qué decía ahí? ¿Qué más tenemos, Liz?
1: Sistemas de clonación de voz que permiten a una persona escribir en su celular y que éste hable usando exactamente su propio tono de voz y acento original. Esto es para las personas no verbales. Además, sillas de ruedas robóticas y motores inteligentes que se adaptan automáticamente a terrenos difíciles como piedras o algunas rampas un poquito más empinadas. Esto es para las personas con una movilidad reducida.
0: Para el asunto de la neurodivergencia, asistentes de IA que crean horarios visuales automáticos y simplifican tareas complejas para personas con autismo o algún tipo de otros problemas que pudiéramos tener.
1: Sí, porque también sabemos que en ese listado pues está el TDAH, los niveles o grados de autismo, o sea, hay muchas condiciones que ahora con el uso de la tecnología, Yolo, van a poder tener, van a poder comunicarse.
0: ¡Qué espectacular!
1: Tremendo.
0: Como Dios ha utilizado a estas personas, ¿verdad? Visionarias.
1: ¿Verdad?
0: Qué extraordinario. ¿Está usted preparado para lo que viene? Ahora, Liz, en estos días estuve viendo una persona que tiró un video en Puerto Rico. Me sorprendió que fuese en Puerto Rico con un auto, no voy a decir la marca, pero le iba por la calle, por allí por Puerto Rico, hablando por celular. Que ahora yo no sé, van a tener que ajustar las leyes también con esto.
1: Bueno, porque se supone que está prohibido.
0: Porque es que el auto va manejando solo.
1: Ándale.
0: ¿Sabes? Ya está. Hace tiempo, ya sé, y yo sé que Elon Musk presentó un auto. Pues ya hay algunos por ahí. Digo, no algunos, hay muchos por ahí. Por ahí lo hemos visto en los videos. Pero en Puerto Rico no lo había visto. Y el hombre, obviamente, hablando por celular.
1: Sí, pero tú dices.
0: Y grabando el auto.
1: Sosteniendo el teléfono, porque ya ves que él puedes llevar el handsfree.
0: Sosteniendo el. Wow. Sí, sosteniendo el teléfono y hablando a la cámara. Entonces son cosas que pensamos que era de los. Se limitaba a los Jetsons.
1: Sí, ¿verdad?
0: A la famosa serie esto de Ana Barbera.
1: Ajá.
0: Creadores también de los Picapiedras, no sé cuántos se acuerdan. Pero ya está con nosotros y obviamente hay muchas cosas, regularmente se habla de lo negativo.
1: Yo creo que
0: se hablan de las dificultades. Exacto. Se hablan de que se utilizan ciertas cosas para hacer el mal y que se están utilizando y el miedo y todo eso, y lo pudiéramos entender. De hecho, nosotros hemos hablado ese particular del asunto de la IA y de la tecnología, pero también hay muchas cosas buenas.
1: Claro, y ¿sabes qué, Yolo? Creo que siempre ha sido así. O sea, por ejemplo, vemos estos avances tecnológicos y claro, los tenemos que compartir, las personas se deben, debemos de conocer esta información, se debe esparcir y tú dices, qué bueno, gloria a Dios. Pero a la par, también hay muchas cosas que en el mismo tema de la tecnología, hay muchas cosas negativas, porque lo hemos también hablado aquí, Yolo, cuántos depredadores están utilizando la misma tecnología para hacer fechorías.
0: Claro.
1: Pero la Biblia habla de eso. La Biblia nos habla de que el trigo y la cizaña van a crecer juntos.
0: Claro.
1: Así que no podemos nosotros dejar de por ejemplo, hay personas que quizá van a demonizar la tecnología y que eso es del enemigo. No, realmente también se está utilizando para cosas muy buenas.
0: Y que muchas cosas, Liz, la tecnología no es algo de ahora.
1: Correcto.
0: Sí, hemos tenido diferentes tipos de tecnología. Así lo que es. Ahora pudiera parecer obsoleto en algún momento fue tecnología. La radio en algún momento fue tecnología de vanguardia. La televisión en algún momento fue tecnología de vanguardia. El fax en algún momento, que hoy día no se utiliza, fue tecnología de vanguardia y todo eso. Y esta tecnología actual que nos da miedo, algunos la demonizan y todo.

0: esas cosas, será tecnología obsoleta en algún momento. Sí, claro. Y es la capacidad que Dios ha dado al ser humano para seguir trabajando estos asuntos de acuerdo a las necesidades que siguen presentándose del ser humano. Es como en la famosa, el famoso pensamiento de un cuchillo en manos de un carnicero es efectivo.
1: Claro.
0: Es útil, pero en manos de un asesino, pues, entonces, dependiendo de lo que usted vaya a hacer con él.
1: Así es.
0: Usted sepa que la tecnología de vanguardia está también disponible para cosas bonitas, para la inclusión, como muy bien mencionaba Liz Moreno, y seguirá siendo así, a menos que caiga en manos de alguien inescrupuloso que lo utilice para el mal. Pero mientras tanto, óigame, disfrute de este conocimiento, de esta información que le hemos estado brindando, porque si usted tiene alguna necesidad o conoce a alguien con alguna necesidad en estas áreas que comentamos, pues viene buena tecnología para facilitar su paso por este mundo.
1: Sí, la verdad es que de gran bendición que las personas que se les ha dificultado comunicarse ya lo van a poder hacer.
0: ¿Se nos habrá quedado alguna? Comente a través del 787-747-8801, 787-747-8801. Estamos bastante actualizados con todo lo que va a estar saliendo en cuanto a tecnología. Nuestro equipo de producción ha corroborado, pero siempre hay una que otra cosa que quizás se nos quedó, que ya está Liz y que el público nos actualiza en ese particular. Liz Moreno, Joelo Santiago, esto es
1: Dímelo. 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
1: Yo te he compartido, Joelo, a ti y a toda la audiencia, que yo por venir de México, esto de la cafetería en la escuela o la comida escolar, sí me estoy dando a entender, ¿verdad? Yo no comparto esto. En las escuelas en México no es habitual. Uh-huh. Así que para mí todo esto de los comedores escolares...
0: Es que allá no hay esto de dar comida gratis.
1: No, obviamente hay una tiendita donde los alumnos podemos ir a comprar nuestro uh-huh. nuestra comidita, pero lo que es y lo que se acostumbra en los Estados Unidos, sé que también en Puerto Rico, que tú tienes tu comedor escolar y
0: desayuno
1: ahí,
0: y almuerzo.
1: Ándale, no hombre, no me hubieras dicho eso. Nada, no es cierto.
0: Y puedes repetir muchas veces también.
1: ¿Es en serio?
0: Sí, hay bastante como para que puedas repetir. Las empleadas del comedor no tienen ningún tipo de problema con eso. Oh, por lo menos wow. Cuando yo estudiaba por allá por los 90 era así, no sé si todavía.
1: Bueno, pues lo que me estás diciendo todavía, es que te voy a compartir una información, pero esto que me estás diciendo, que si puedes repetir, yo veo lo que te voy a compartir de una manera completamente injusta. Y es que resulta que una trabajadora en una cafetería escolar fue despedida después de que funcionarios del distrito descubrieron que durante años había estado empacando comida extra los viernes para estudiantes que ella sabía que no tendrían que comer durante el fin de semana. Denise Witzman, de 61 años, había trabajado durante 19 años en la cocina de la misma escuela secundaria y pues tenía un expediente laboral impecable. Es de estas compañeras de trabajo que es una chulada trabajar con ellas, Joelo. Pues sus compañeros de trabajo cuentan que todo comenzó cuando un estudiante de sexto grado le preguntó si podía llevarse una lechita extra a casa para su hermanito. ¿Tú te imaginas el corazón de esta mujer que dijo, una leche, mi hijo, llévese hasta el sándwich, si uh-huh. es para eso? Pues esta mujer comenzó a apartar sándwiches y manzanas que no habían sido consumidos. Después empezó a comprar con su propio dinero mantequilla de maní, algo de pan, algunas barras de granola. Y esto, Joelo, ella gastaba aproximadamente unos $80 al mes, a pesar de tener pues un salario mínimo al año. Ahora, nunca se lo dijo a los administradores, pues porque ella lo veía como una buena obra de caridad, ¿cierto? Sí. Entonces, nunca tomó una fotografía para postearla en las redes sociales de que yo estoy ayudando a los niños. No. Ella dejaba las bolsas en una caja cerca de la puerta de carga para que nadie tuviera que pedirlas. Y en una ocasión, uno de los padres le envió por correo una nota escrita a mano. Ella la llevó en el bolsillo de su delantal durante un par de años. Y en una revisión, que del distrito se dio cuenta de todo esto, pues la despidió. Y le comentaron que ella había infringido en varias políticas. La primera de ellas, al retirar alimentos propiedad del distrito sin una autorización firmada. Servir alimentos a estudiantes fuera de los horarios establecidos para las comidas. Introducir alimentos comprados fuera del distrito en una cocina autorizada. No registrar las porciones no servidas en la hoja diaria de desperdicios. Y llevar a cabo lo que los funcionarios describieron como una iniciativa de distribución de alimentos no documentada.
0: Esto obviamente ha dividido la opinión pública. ¿Qué usted piensa al respecto? Yo creo de... somos un país de ley y orden.
1: Sí.
0: Es verdad, es muy bonito lo que estaba haciendo, pero creo que debió hacerlo por los canales pertinentes. Quizás suena feo lo que estoy diciendo para mucha gente, pero entiendo que es así, Liz. Ahora, cuando usted echa un vistazo a la noticia, la mayoría de los comentarios son tipo Robin Hood a favor de esta mujer que estaba haciendo todo en favor de los más necesitados, aunque lo que estaba haciendo no necesariamente era legal.
1: Es que yo entiendo, yo te entiendo lo que comentas, Joel, lo referente a que hay la forma pertinente, quizá no se lo hubieran permitido, quizás uh-huh. sí, no lo sabemos. La cosa es que como sucedieron los hechos, pues ella fue despedida. Y este caso no es el único. Esto fue en este 2026, Joelo, pero en el 2019 también otra mujer fue despedida por fiar un almuerzo de $8 a un alumno sin saldo, a pesar de que el estudiante pagó la deuda al día siguiente.
0: Esto me imagino que ya es en tipo comedores que se cobran algo.
1: Exactamente.
0: Entonces, que también los hay.
1: Sí, que hay un incentivo, a lo mejor por $8 tienes mucha comida, que va a ser algo simbólico.
0: Es que hay comedores que te la dan, pero si tú quieres algo especial, pues lo puedes pedir. Uh-huh. Y se da también esta.
1: Ándale, sí. Además, en el 2017, otra mujer también fue sancionada por dar porciones extra de comida a alumnos de bajos recursos o incluso llegó a pagar los almuerzos de su propio bolsillo. ¿Qué opina usted? ¿Qué haría en esta situación? Estas tres mujeres que están registradas fueron despedidas y obviamente los comentarios lo ven de manera injusta, Joelo, pero ¿cuántos niños pues fueron beneficiados con esta acción?
0: Las personas ven esto como priorizar la moral sobre las normas. El público ve las normas escolares en muchas ocasiones, Liz, como frías y desalmadas, por lo que la empleada de comedor, en muchos casos, obviamente has mencionado tres, pero se cree que hay más, para corregir esa crueldad, pues toma la iniciativa de ser justa. Exacto. Con aquellos más necesitados. La trabajadora no busca enriquecerse en este caso, o en estos casos vemos que ninguna busca enriquecerse, simplemente arriesga su propio empleo, irónicamente y únicamente por una motivación de brindar este tipo de ayuda a los más necesitados.
1: Completamente, una motivación altruista. Además, la sociedad ve inaceptable que las reglas prefieran tirar comida a la basura antes que alimentar a un niño que está en necesidad. Y para la gente, la alimentación de un menor está muy por encima de cualquier manual corporativo o control de inventario. Yo también lo veo así.
0: ¿Tú lo hubieras hecho?
1: Híjole, qué fuerte.
0: Qué fuerte. Sí. Es que es así. Se oye bonito, altruista, se oye como justo, pero está fuera de las reglas, fuera de las normas.
1: Sí.
0: Entonces totalmente. Tienes que jugártela, como dicen. Uh-huh. Te la tienes que jugar.
1: Mira, yo en una ocasión fuimos con un equipo de la iglesia allá en México. Uh-huh. A entregar comida afuera de un hospital. Yo sabía que este matrimonio era algo muy habitual. Ellos compartían comida fuera de un hospital. Y yo de verdad llegué a preguntarme, ¿de dónde sacan dinero? Uh-huh. para dar comida a tanta gente? Porque era el sandwichito, el cafecito.
0: El combo.
1: Ándale, pero tú sabes que ya en cantidades industriales cuesta.
0: Sí.
1: Entonces ellos me compartieron que ellos iban tipo a supermercados, tipo Walmart y cosas así. Tenían que llenar un formulario y ellos incluso les regalaban pan. Pero tú sabes que Walmart hornea pan cada ciertas horas al día. Uh-huh. Y al final del día pues siempre va a quedar algo, Joelo.
0: Sí.
1: ¿Y cuál es la norma de Walmart? Desechar ese pan, tirarlo. ¿A poco no? Lo hemos visto.
0: Sin decomisarlo, sí.
1: Exacto, en los fast food y demás. Pues ellos al decir, oye, es que este pan realmente está bueno y podemos servirlo. Entonces ellos llenaban documentos y podían de ese mismo día, el pan de ese mismo día, al llenar ese documento, ese protocolo, podían recogerlo y en la noche es que iban a alimentar a estas personas. Entonces, pero sí había la forma de hacerlo de manera protocolaria.
0: Yo creo que debe haber una forma, si no la hay. Esto es una gran oportunidad para crear algún tipo de protocolo en cuanto a este particular y que las empleadas o los empleados no tengan que acudir a este tipo de situación, porque si se han arriesgado a hacerlo de manera escondida es porque quizás son rígidos con las normas en este particular. Si alguien sabe, está actualizado, sabe más sobre cómo funcionan estas normas en Estados Unidos o en Puerto Rico, que nos escriba al 787-747-8801, 787-747-8801, y dejamos también la pregunta ahí en el aire. ¿Usted hubiera hecho un acto como este cuando tiene una niña que le está diciendo es que quiero una lechita para llevárselo a mi hermanito?
1: Ay,
0: un acto fuera de las reglas, fuera del protocolo, algo ilegal. pero que para la mayoría de las personas que han comentado se lo hubiesen jugado también porque es algo moral. Liz Moreno, Joelo Santiago, esto es
1: Dímelo.

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3: Cisternas como que están un poquito caras como quiera. Oh, wow. Y que se ha salido de control. Hay gente, Liz, que no tiene para costear una cisterna y tienen que seguir con el día a día, con los camiones cisternas que van a los diferentes barrios residenciales, urbanizaciones, y obviamente con los famosos cubitos, los baldes de agua, los drones llenos de agua, la poquita lluvia que cae, pues hay que administrarla bien, no se pierda absolutamente nada, la gente se las ingenia para que esa lluvia no se pierda. El baño de cubeta o el baño. Tú sabes que cuando llegó María, estuvimos mucho tiempo bañándonos con poquita agua.
4: A cubetazo.
3: No, y te acostumbras a un galoncito.
4: Ay, qué fuerte.
3: Yo me acuerdo que, digo, obviamente, lo más importante.
4: Sí, así déjalo. Uno sabe.
3: Yo no sé si. Bueno, pues es que había escasez, era algo terrible. Y yo no sé cómo se hacía, pero aprendes a hacerlo, Liz.
4: Sí, ¿verdad? Aprendes
3: y te sobra.
4: Es que uno se tiene que... Sí, ¿verdad? Hasta lavabas ropa y demás. Uno
3: bajabas
4: se tiene
3: los baños, sí.
4: Uno se tiene que ir adaptando, Joel. Yo creo que los primeros días son como que no la voy a lograr, esto es tremendo. Pero te tienes que acostumbrar.
3: Sí.
4: Es como con los alimentos. Cuando empiezas a escasear, a lo mejor a veces tienes una despensa llena, el refrigerador, carne de todas las carnes, leches de todas las leches y huevos de todos los colores. Pero llega el momento en que si hay una latita de frijolitos, esa tiene que rendir.
3: Yo creo que el ser humano se adapta. Ustedes han vivido algunas sequías también terribles allá en Monterrey.
4: Exactamente.
3: Y se adaptaron.
4: Sí, pues no hay de otra.
3: Sí. Tú eras de las que con el galoncito.
4: Pues sí, yo lo no había.
3: Abre tu corazón.
4: Sí,
3: con el vasito. El vasito de Wendy's, que es el grande.
4: La cosa es que tú me tocas ese tema y yo me tiembla el ojo, Yolo, porque yo sí quedé medio traumada con esa situación.
3: Es que ustedes no habían vivido a ese nivel.
4: Mira, te voy a ser honesta.
3: Alguna sequía.
4: Yo recuerdo que sí, pero yo era niña cuando lo habíamos pasado de una forma muy complicada. Entonces, de niño como que pues, te da igual, tú sabes, pero ya de adulto que eres consciente, que te corresponde a ti la distribución para que puedas tomar.
3: ¿Con
4: para
3: tus
4: que
3: hijos pequeños?
4: Exacto. La cosa cambia.
3: Sí.
4: Entonces, estar a cargo, esa es la gran diferencia.
3: Bañas al niño encima de una cubeta para que el agua que cae de su cabeza caiga en la cubeta.
4: Y
3: eso de la cubeta sirve para otra cosa. Si no hay nada que se pierde. Y aprendes, te ajustas. El ser humano, como dije, se adapta de una manera espectacular y todos nos adaptamos. Mm. Ahora, cuando hay gran responsabilidad que recae en el gobierno, en las instituciones que se supone que hayan dado mantenimiento y con los miles y miles de millones de dólares que entran a Puerto Rico de una u otra forma, es injustificable que estemos viviendo esto tanto con energía eléctrica, acueductos y alcantarillados y sin números de problemas más. Pero nada, hay que respirar hondo. Orar por nuestros gobernantes, bendecirlos y salir adelante.
4: Sí.
3: Sea como sea, ajustarse, dejar de quejarse y hacer los ajustes pertinentes y que esto no vuelva a suceder a futuras generaciones.
4: De verdad que oramos por todas las personas que han tenido que padecer. Lo que me resulta, yo veo de verdad que bien tremendo para los hispanos, es que aún en medio de una situación tan difícil, siempre le sacan el lado cómico. Yo veo por ahí memes. Ahora sí que al mal tiempo, buena cara.
3: Reír por no llorar.
4: ¿Verdad?
3: Definitivamente. Bueno, Liz, pendiente porque viene un tema medio candente. Hay algunos sectores argentinos que están diciendo que Puerto Rico usa la música de reggaetón como caballo de Troya para introducir su cultura. Mm. ¿De qué se trata? Todo eso y mucho más. ¿A quién?
4: Dímelo.

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1: Ninguno de los que se han ganado los Gardeles últimamente me llegaron, ¿no? Me aburren, me parece que el contenido de letras es muy obsoleto, ¿viste? No hay talento, no hay talento de esa camada. Sin nombrar a nadie, ya creo que se dan cuenta de quién estoy diciendo. No me gustó para nada que la música argentina se tome vertientes de reggaetón o de cosas que no nos representan, que los cantantes y los chicos empezaran a hablar como si fueran puertorriqueños o colombianos, cuando en realidad respeto esa cultura, porque a mí me gusta mucho Héctor Lavoe, me gusta Ricky Martin, me gusta todo. Me gusta Daddy Yankee, me gusta Nicky Jam, te lo banco. Pero que en mi país hagan lo mismo, olvidando todas las raíces de la música, me pareció un momento bastante como apelmazado, ¿viste? Pasamos como un momento, esa época de la pandemia hasta ahora, con mucho, mucho héroe de cartón, ¿me entendés? Es hora de que nos demos cuenta y que exigir al artista que haga canciones buenas, que tengan letras, contenidos, que toquen, que sean talentosos. Los artistas somos bohemios, los artistas nos comemos una pizza, los artistas no estábamos contando los billetes y mostrando las limusinas, ¿viste?
2: Ahí está Liz.
3: Acabamos de escuchar las declaraciones o un fragmento de unas declaraciones de Leonardo Damián García, mejor conocido como Leo García. Él es cantante, compositor y guitarrista argentino, y además es considerado uno de los grandes referentes y precursores del pop, electropop y el rock alternativo de su país. Además, a los premios a los que se refiere, que pues están dándole este galardón, son los premios Gardel, son los galardones anuales más importantes de la industria musical en Argentina, organizados nada más y nada menos que por la Cámara Argentina de Productores de Fonogramas y Videogramas. O sea, es un premio relevante en la Argentina.
2: Y él lo que está mencionando, Liz, es ahora que está tan solicitada esta película, La Odisea, uh-huh, en el caballo de Troya, que todos conocen más o menos la historia, y como que está insinuando que Puerto Rico ha usado la música como caballo de Troya para introducir su cultura.
3: Sí.
2: Y que el pueblo argentino la ha abrazado, uh-huh, y que las nuevas generaciones han modificado el lenguaje, la forma en que se expresan y otras áreas en cuanto a la cultura se refiere, para expresarse como los puertorriqueños y hasta como los la ha abrazado, uh-huh, y que las nuevas generaciones han modificado el lenguaje, la forma en que se expresan y otras áreas en cuanto a la cultura se refiere.

0: Y unas chicas, unas muchachas, precisamente cantaron una canción de reggaetón. De que qué cosa tan, lo voy a decir de esta forma. Qué cosa tan grotesca. No, espera, Joel, es que déjame termino el concepto. No por el reggaetón.
1: No por el ritmo.
0: No, no, de ninguna manera. Yo, para mí, el ritmo, sabes, son estilos y demás. Pero la letra que habían utilizado, Joel.
1: Pero en la mañanera.
0: Deja tú delante de la presidenta. O sea, yo entiendo que estos jóvenes, la mayoría, quiero creer que no conocen lo que están cantando. Porque algunas palabras que se utilizan en Puerto Rico, que yo ahora ya las conozco, que son bien fuertes, sí, las utilizan como si yo te dijera celular, cuaderno y vaso.
1: Es como si Bad Bunny hubiera cogido su canción más explícita o el otro, ¿cómo se llama el otro?
0: ¿De reggaetón?
1: El otro que es bien así explícito, que, ay Dios mío, es que yo, y las hubiera cantado ahí.
0: Ándale.
1: Y como la gente no sabe, en algunos términos.
0: Y no solo eso, particularmente, volviendo al punto de México.
1: Y la presidenta moviéndose al ritmo del reggaetón.
0: No tanto así, pero había una chica. Ajá. Que sí, estaba bailando y tú dices, Dios mío, eso si tú lo ves allá en el pop, en el antro, en la discoteca a las 12 de la noche, tú dices, bueno, está en el lugar y el horario. Pero la forma en que iba vestida, los movimientos, okay, de verdad que muy, muy okay, fuerte.
1: Dicho esto y liberada de esa molestia,
0: del
1: ese
0: trauma,
1: momento,
0: del trauma.
1: Esto es una evidencia de que el reggaetón puertorriqueño, parte de su cultura, de algún modo se ha infiltrado.
0: Es que tiene un impacto a nivel global.
1: Si somos pequeñitos.
0: Pues para que tú veas.
1: Es una idea pequeña porque nos responsa. Bueno, es bueno. Pero para que la gente y gente tan respetada como este hombre, quizás en Puerto Rico muy pocos lo conocen, pero es todo un. Es una personalidad de la industria muy, muy respetada. Y en Argentina,
0: es,
1: esté diciendo: mira, yo respeto, o sea, estoy políticamente, sí, correcto él hablando.
0: Sí.
1: Pero, mano, se están infiltrando todas estas cosas y ya estamos empezando a hablar como los puertorriqueños y a cantar como los puertorriqueños y a hacer música como los puertorriqueños y nuestra identidad la estamos perdiendo. Esas son palabras mayores.
0: Exacto. Ahora, lo entiendo perfectamente a él. O sea, entiendo todos los puntos de que el impacto del reggaetón puertorriqueño a nivel global es innegable, Joel, sin duda. Ahora, también lo entiendo a él, que como cultura dice, oye, estamos abrazando otras culturas y parece que estamos soltando la nuestra. Eso no debe ser.
1: Es como que en Puerto Rico, de repente, que ahora como que yo, en mi vida yo pensé que Puerto Rico iba a sonar Tex-Mex.
0: El otro día, ¿verdad? Que hemos escuchado cumbia.
1: Y hemos escuchado en estos días que sí, cumbia, y quizás yo estoy que entro y salgo de Puerto Rico, pero quizás hay alguien que nos esté escuchando que dice, bendito Joelo, acá los Tigres del Norte o la banda El Recodo, yo no sé los de ahora, el muchacho este que pegó
0: Peso Pluma
1: y todo eso es la moda en Puerto,
0: sí,
1: Rico.
0: Exacto.
1: No me consta, pero sé que está sonando, sí. Y en mi vida pensé yo que eso iba a sonar en algún momento.
0: Ahora, como influencia, no está mal, porque tú sabes, los cantantes, no es nuevo que siempre tienen influencias de otros, de otros artistas, de otras generaciones, incluso de otros países. Eso es completamente normal. Y ahora, yo, el otro punto también bien importante es que el éxito del reggaetón es completamente real. O sea, si yo como cantante, como compositor, estoy viendo que la línea del éxito, entre comillas, es ese género, pues yo quiero el éxito, ¿cierto?
1: Vamos a, exacto, y también monetización de diferentes vías gracias a ese éxito.
0: Pero como artista, que es este hombre, Leo,
1: establecido.
0: Exacto, lo que él comenta, pues también se alcanza a entender, yo lo como que ese celo de su cultura.
1: ¿Sabes que según especialistas, sí está transformando aspectos culturales de otros países? No lo dice Liz, ni Joelo, ni este hombre. Los sociólogos y lingüistas no lo definen necesariamente como una destrucción de otra cultura, sino como un fenómeno masivo de globalización e intercambio cultural. Mucha gente que no sabe un pepino de algunas palabras boricuas, pues ahora se están expresando con ciertos términos boricuas.
0: Esa es la cosa, yo lo que hay jóvenes en todo el mundo hispano adoptan la famosa jerga boricua.

0: y modulan su pronunciación al estilo caribeño. Yo sé que somos imitadores, Joelo, los originales son los... O el otro día nos decían que algarete, que esa es la palabra que se te había como que pasado, Joelo.
1: Exacto.
0: Algarete es andar ahí de fiesta en fiesta, sí, o qué sé yo. Y además, los ritmos tradicionales locales pierden espacio frente al dembow. ¿Qué es eso el dembow, Joelo?
1: Mira, yo sé, lo he escuchado, pero yo no te sé dar una definición científica sobre el dembow. Ni te sabría decir, mire, es esto. Tum. No sé si es el... Tum, tum, tum, tum. No sé. No sé si es eso, que alguien nos envíe audio y me saque, porque usted sabe que yo a veces como que se me va la guagua en cuanto a algunas cosas puertorriqueñas. Pero dembow, yo no sé si eso es panameño.
0: Okay.
1: Pero el boricua lo adoptó y lo modificó, y obviamente de ahí salió. Esa es la combinación del reggaetón y otros tipo de ritmos.
0: Bueno, pues se supone, dicen que esto obliga a los artistas locales a adaptarse al reggaetón para precisamente poder sonar en la radio. ¿Ves, Joelo? Es que la cosa es que si ese es lo que pega, pues vamos a pegar por ahí. Además, la masificación de letras enfocadas pues en el hedionismo y la hipersexualización influye en el comportamiento de las nuevas generaciones.
1: Interesante la información. Pero de que está influyendo en otras culturas, o sea, esto como que ya Liz trascendió.
0: Sí, completamente.
1: Y ya están empezando. Nadie lo para. Hay cosas buenas y hay cosas que no necesariamente, como dice este hombre, mira, yo no tengo problema, ¿saben? No es que no me gusta, me gusta Daddy Yankee, respeto todas estas cosas, pero tenemos que también luchar para que nuestra cultura se mantenga intacta y nosotros influenciar, así como Puerto Rico influenciado en Argentina y en otros países, nosotros también ser de influencia en ese intercambio que dicen los sociólogos y psicólogos, ese intercambio cultural, pero él dice, nos estamos quedando atrás. Liz Moreno, Joelo Santiago, esto es
0: Dímelo.

Ellos son un puente entre tú y diferentes culturas. 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
1: De repente le dicen que la forma para aprender a nadar, le dijeron a mi papá, era arriesgándose, y ahí lo empujaron.
2: ¿O al agua, patos?
1: Al agua, pero te estoy hablando de un sitio bastante profundo. Y él cuenta que por, sentía que se iba a ahogar porque no sabía.
2: Claro.
1: Pero claro, el desespero, no sabe cómo salió nadando.
2: Oh, wow.
1: Y ya tú sabes, cuando salió todo el mundo, te lo dije.
2: Muy bien, bien hecho.
1: La presión te llevó a que aprendieras a nadar, pero si se ahogaba.
2: Ay, Dios mío.
1: O sea, si se ahogaba. Entonces, estoy viendo junto al equipo de producción este video. Me recordó esa historia de mi papá, que es este tío que está insistiendo. Parece que fueron un día de paseo a la finca y hay unos caballos, y este tío está insistiendo que su sobrino monte a caballo.
2: Okay.
1: Y el sobrino está llorando que no quiere montar acá, pero atacado.
2: Ajá.
1: Y el tío que sí, que lo haga, que primero utilizó la metodología de la motivación, confianza, y el nene aún así que no. Entonces luego sacó el cinto, como tú le dices, la correa.
2: Ajá.
1: Y lo amenazó con darle de correazos. Y el nene, pues claro que hizo.
2: El clásico, enfrenta tus miedos.
1: Enfrenta tus miedos. Y el nene pues se montó.
2: ¿Y lo logró?
1: Y caminó. Entonces, digo, se fue con él montando el caballo.
2: Sí, así.
1: Entonces, cortan el video y está el nene riéndose, como secándose las lagrimitas, una sonrisa pasmosa, pero lo logró. Y ven que es cuestión de presionar, enfrentar los miedos y todo ese tipo de cosas.
2: Oh, bueno, el poder de la edición.
1: Entonces, Liz, un psicólogo, diciendo, eso es un error.
2: Es como maltrato, ¿no?
1: Se oye bonito, suena bonito, parece bonito, pero no necesariamente le hace bien a la persona.
2: Por ejemplo.
1: Al contrario, le puede traumar para toda la vida.
2: Tú, yo voy a preguntarte a modo personal, Yolo.
1: Ajá,
2: ¿alguien
1: sí
2: llegó a hacer algún tipo de, voy a llamarlo, de estrategia de esta en distintas situaciones en tu vida?
1: Yo te voy a decir algo y me voy a exponer.
2: A ver.
1: Yo era bien tímido con las féminas.
2: Okay.
1: Con las chicas, yo era bien tímido siempre. Bueno, el que me conoce de allá, de la escuela, sabe que siempre fui como que bien tímido. Y mi hermano, que es mayor que yo, pues como que me lo identificaba y como que me presionaba para. Y hay veces que sin yo saber me decía, mira, que hablé con aquella muchacha para que vayas y vayas conmigo y hables con ella. Y él con él, genuino interés de que yo perdiera esa timidez.
2: Claro.
1: Y yo como que me molestaba.
2: Pero será un equivalente.
1: Pero molesto y lo que hizo fue que quizás como que me traumó más, porque estuve luego tiempo que me molestaban, que me trataran de meter a alguien, tú sabes,
2: claro,
1: de empatar con alguien.
2: Pero entiendo que eso es más, creo yo, que eso es más cuestión de personalidad, ¿no? Porque, por ejemplo, tú eras tímido, pero acá estamos hablando de miedos tal cual.
1: Pero es un miedo.
2: Es una timidez.
1: ¿Sí? Es un tipo de miedo también.
2: Y, por ejemplo, ahora voy del otro lado. ¿Yoelo lo haría con algún niño o alguna niña?
1: No.
2: De ninguna forma.
1: Yo no haría algo como eso con mis hijos.
2: ¿No lo enfrentarías a algún temor que tú dijeras, pero es que solamente está en tu cabeza, cómo le vas a tener miedo a algo?
1: Lo voy a hacer utilizando el diálogo, la motivación,
2: pero no aventarlo al ruedo.
1: Exacto, de tenderte un tipo de trampa, de forzarte, de incluso como es caso este tío, que le sacó la correa. Eso es súper peligroso y no lo dice Liz ni Joelo, lo dicen los especialistas en estos asuntos.
2: Ya con una cosa amenazante la cosa cambia,
1: sí,
2: ¿verdad?
1: Por ejemplo, el asunto de mi papá que lo lanzaron al mar.
2: No, horrible, horrible.
1: Y era un sitio profundo.
2: Ay, Dios mío.
1: Porque supone que cuando enfrentas tus miedos, pues vas a salir a flote. Esto te lo ponen en un libro y tú lo marcas.
2: Ajá.
1: Como que es espectacular. ¡Wow! Este hombre lo lanzaron
2: así
1: al mar.
2: Suena.
1: Y salió. Del profundo
2: de
1: mar,
2: las aguas
1: salió, y así hay que lanzarte a ti para que salgas de lo más profundo, aunque siempre pensaste que no podías, pero sí.
2: Lo lograste.
1: Lo lograste.
2: Bueno. Y no, la verdad que
1: hay veces que te puedes ahogar.
2: Imagínate.
1: Te puedes hundir, te puedes traumar.
2: Yo tampoco lo comparto, Joel. Y los expertos dicen que precisamente forzar a un niño a enfrentar sus miedos mediante, llámese la fuerza, gritos, o como bien dices, esta obligación extrema.
1: Las trampas.
2: Exacto, o yo lo diría amenaza, ¿verdad? Porque si sacas una correa o un cinturón, pues prácticamente le estás diciendo que si no te voy a dar, así que enfréntalo como dé lugar. Todo esto es un método que en la psicología se conoce como una mala aplicación de la terapia de inundación.
1: ¿Cómo?
2: Y esto, Joelo, mira, pues sí puede generar severas secuelas emocionales. A lo mejor hay unos que van a decir, pues si no hubiera sido así, no hubiera enfrentado mis miedos. Sí. Pero hay otros que dicen, ese día mi vida cambió, me traumatizó para el resto de la vida. Y en lugar de superar el temor, los menores podrían desarrollar mecanismos de defensa disfuncionales. Y los principales traumas, ¿sabes cuáles son? Una fobia extrema y hasta crónica. El miedo original no va a desaparecer, sino se va a magnificar. Y no queremos eso para nuestros niños, yo hablo de ninguna forma. El cerebro asocia el estímulo, llámese, ahorita nos comentabas el caballo, llámese el agua en el caso de tu papá, con un peligro mortal inminente, y esto fija el pánico de por vida.
1: Wow.
2: Además, hay una pérdida del vínculo del apego seguro, porque si se supone que el papá o la mamá debe ser ese refugio donde los niños se sientan protegidos, pero al convertirse en el causante del terror, el que dijo, yo confío en ti, valiente, pues los menores experimentan un trauma de traición, ay qué fuerte, destruyendo la confianza hacia sus protectores.
1: Y posiblemente le perdió el miedo al caballo.
2: Pero se lo agarró a papá.
1: O al tío, que es el caso que te estoy comentando.
2: Sí, qué fuerte. Además, Joel, existe un trastorno de ansiedad generalizada, porque el niño expuesto entra a un estado de hipervigilancia constante. Y es que al sentir que el entorno es hostil y que nadie lo va a defender, ahora sí que está solito él contra esa situación, vive con miedo a cualquier otra situación que se salga de control.
1: Ahora, ¿serán exageraciones de esta nueva ola de psicología sensitiva? No. Habrá gente que dice, no, yo no creo en ese tipo de psicología light, yo no creo en eso, yo creo que hay que enfrentar los miedos y lanzarlos, y aunque lloren, aunque griten, amenazarlos, porque así aprenden. Quizás hay gente que nos puede decir, Joel o Liz, así fue que yo le perdí el miedo a tal cosa, y agradezco a mi mamá, agradezco a mi papá que me lanzó, agradezco a mi tío, a mi tía que me lanzaron o me provocaron o me empujaron a que lo hiciera.
2: Claro.
1: Es que suena bonito, pero la psicología actual, como muy bien usted está escuchando, no lo recomiendo.
2: Mira, yo entiendo que existan esos casos, pero si usted lo va a hacer, hágalo con sus hijos, no lo haga con su sobrino, no lo haga con el niño del colegio, el vecinito, cada quien lo suyo. Yo
1: lo grave.
2: No, porque si a mí, de ninguna forma, a mí no me tocó que me expusieran a una situación así de traumática, y doy gracias a Dios, pero no lo haría con ninguno de mis hijos.
1: Mire, si el niño llora, grita, pide ayuda, pero lo ignora, su cerebro asimila que sus acciones no tienen efecto sobre su realidad. Esto anula su capacidad para defenderse en el futuro, volviéndolo sumiso y vulnerable ante este tipo de abusos de terceros.
2: Qué horror, yo lo demás, como todos ya lo hemos visto en muchas áreas, esto va a generar una baja autoestima y hasta culpa, porque los menores suelen interpretar el enojo de su padre como una falla personal. Ese papá de que tienes que hacerlo, ¿cómo va a ser? Se siente débil, se siente cobarde, incluso siente que ha decepcionado a papá, y esto destruye su seguridad para tomar decisiones y explorar el mundo. Nadie queremos hijos traumados.
1: Usted sabe, quizás cuando evalúa luego de compartirle esta información, es más lo que tiene para perder que lo que gana.
2: ¿Verdad que sí?
1: Porque si el nene no sino porque hay muchos que, en el caso de este muchachito, de este ejemplo que le di, se montó en el caballo, obviamente bajo presión, y terminó riéndose. Era una sonrisa pasmosa, pero se rió. Imagínate que no hubiese querido, hubiese quedado como el niño tonto, mi tío se decepcionó de mí. Ni siquiera con la amenaza del correazo, del cinto, yo vencí eso.
2: Ahora, yo considero que hay formas de introducirlos para que venzan sus temores. Por ejemplo, me llama mucho la atención esa de que aviéntalo al agua. No, podemos empezar en una piscina pequeñita. Si el niño tiene miedo, es por algo, número uno, buscar el por qué. Y ahora, que si queremos que venza ese temor, una piscinita chiquita, te metes con él, con sus salvavidas, le echas agüita en la cabeza.
1: De forma gradual.
2: Vamos poco a poco. Yes. Existen los caballos chiquitos de palo, el famoso caballo de palo.
1: El pony.
2: El pony que lo acaricie, que se acostumbre, que lo huela, que lo toque.
1: Primero en un caballo de palo, después en un perro.
2: Ándale. Sí, claro, ¿por qué no?
1: Mira que después nos dicen que...
2: No, un perro grande, que lo monte así como... No, tampoco no
1: pobre
2: va a ser...
1: perro.
2: No va a ser un adulto encima de un perro, usted entiende, un chiquitín.
1: Un chihuahua.
2: Pobre chihuahua, va a quedar es con la curva.
1: El chihuahua es patarrao. ¿Tú sabes esa palabra, es patarrao?
2: Es patarrao, no, pero ahora el traumado va a ser el perro, Joelo.
1: Sí, exacto. Le quitamos uno a uno para... No.
2: Todos bien.
1: Vaya con un pony.
2: Sí, y lo primero, yo creo que, antes que todo, el identificar el por qué existe un rechazo, Joelo, un trauma. ¿Por qué el niño o la niña no quiere exponerse a cierta situación? Yo recuerdo mucho que cuando yo era joven, escuchaba amiguitas decir, es que yo le tengo miedo a los payasos. Y yo, ¿pero por qué? ¿Qué te hizo el payaso? No sé, me dan miedo, no soporto ver un payaso. Bueno, hay que buscar el por qué.
1: Quizás lo expusieron a la brava. Es que ya lo pagué, es que tu tío mira y te lo llevó al cumpleaños y el payaso, y entonces le traumó. Y ya de grandes.
2: Sí, exacto.
1: También, bueno, interesante el tema. ¿Qué usted piensa sobre este particular? Comente con nosotros desde cualquier parte al 787-747-8801. 787-747-8801. Es de la vieja guardia, que es de los que no, lánzalos para que aprenda, correazo para que se te quite el miedo.
2: Ay, pobrecito.
1: O es de los que, como dice Liz, debe llevarlo de forma gradual, no exponerlo porque eso le va a causar un trauma. Comente con nosotros, 787-747-8801. Liz Moreno, Joelo Santiago, esto es Dímelo.

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1: Por ahí se acerca la reflexión de la tarde, la sección Una Promesa para Ti. Hay una palabra poderosa. Recuerda que puedes enviar tu petición de oración al 787-747-8801, 787-747-8801. Pero antes tengo a un gran amigo, su nombre es César, el hombre de las dinámicas. Y hoy tiene una bien interesante. Dime el nombre del cantante que hizo famoso los temas Levanto mis manos y Si esta almohada hablara. Pero el experto es él y le damos la bienvenida. Saludos, César.
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1: Super, César, gracias.
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0: siempre, Joel. Gracias a Dios por las personas que se comunican con nosotros. De verdad, gracias por su confianza. Y es que estoy leyendo algunos de los mensajes que nos están enviando referente particularmente al tema que tocamos hace un momento de la exposición a nuestros niños al trauma, al decir agua va, vámonos, que se exponga el niño. Y nos escribe Zoe que a ella le pasó algo bien similar.
1: ¿Qué, Joel, le pasó?
0: Que su hermano, ay, esos hermanos que son tremendos, Joel, de verdad. Su hermano la empujó a unos lagos que había por allá por su casa, porque de esas de que anda la hermana, nada, nada, sí sabes. Y ella por poco y se ahoga.
1: Sí.
0: Afortunadamente iba pasando por ahí un capataz y la salvó.
1: Oh my
0: Pero
1: God.
0: Espérate, Yolo, la cosa no es ahí, porque tenía ella apenas 7 añitos. Y dice que cuando llegaron a casa ya no le dijo nada a su mamá, porque la pela que le iban a dar a ella y al hermano era segura, porque tenían prohibido ir a esa zona del agua, pues porque mamá sabía el peligro. Pero es que los hermanos a veces
1: se las traen, sí. Yo creo que cada uno de nosotros ha cometido esto. Esto no es el tema, sí, pero ¿verdad? Podría ser uno. Yo creo que cada uno de nosotros, los que puedan hablarlo, tenemos algo que nunca le dijimos a nuestros padres, ¿verdad?
0: Por supuesto.
1: Y hay cosas que se pueden hablar y hay otras que no.
0: Yo tengo una, pero a lo mejor más...
1: Dale, abre tu corazón, dale.
0: Es que en una ocasión, nosotros nunca tuvimos bicicleta, Joel.
1: Sí.
0: No había ese... Tú sabes,
1: para... No había money.
0: Pero teníamos una amiguita que sí tenía bicicleta.
1: Ajá.
0: Entonces éramos mi hermana y yo, y ella y su hermanita, éramos 4 chamacas. 4 encima de la bicicleta, Joel, porque pues había una bicicleta para todas.
1: Pobre bicicleta.
0: Para todas, exacto. Entonces, en una ocasión íbamos mi hermana y yo, porque nos las turnábamos también. Un día nos subíamos las 4 y no me preguntes cómo.
1: Una en el manubrio, otra, bueno, no sé.
0: Sí, así precisamente. Bueno, la cosa es que en una ocasión mi hermana dijo, nos la prestan. Ella me paseaba a mí, mi hermana. Y yo iba adelante, así como en el tubito, tú sabes. Y yo creo que mi hermana le dio tan rápido, pues fuimos a chocar a una pared. Yo era una pared, fui, me estampé de cabeza.
1: ¿En serio?
0: O sea, una cosa horrible. Yo me recuerdo que mi hermana rápido se bajó, porque es un año mayor que yo, y como que, por favor, ella pensó que iba a verme con la cabeza destrozada.
1: Sí, que...
0: Pero yo traía un chichón tamaño, no sé cómo le llaman en Puerto Rico.
1: Unicornio, tamaño unicornio.
0: Cosa tremenda. O sea, yo tenía un ojo como pescado, uno por acá y el otro por allá, ¿sabes? De la inflamación.
1: ¿En serio? ¿Pero tan rápido así?
0: Joel, una cosa tremenda. Pues imagínate cómo estuvo el golpe.
1: ¿Y qué le... qué paquete,
0: la cosa es
1: qué
0: que
1: mentira le dijeron?
0: Ella
1: a su mamá
0: rápido me abrazó, por favor, no le digas nada a mi mamá. Pero imposible que mi mamá no se diera cuenta, ¿verdad? Ella me abrazó, lloró conmigo, me llevó a la casa y entramos, conseguimos un suéter de esos que, de gorra.
1: Oh, que lo planificamos.
0: Claro,
1: todo.
0: Claro. Y entonces yo no le iba a decir, pero ok. Y entonces rápido las mamás, como que, imagínate en pleno verano, ey, a ver, vengan para acá, ¿qué pasó? Sí. No, nada, me fui directo al baño, mi mamá abrió el baño y cuando ve ese unicornio frente al espejo, la regañiza que nos puso, cómo era posible, y ya te imaginarás. Yo,
1: obviamente no le dijeron lo que pasó.
0: No, pues sí tuvimos que decirle, pero pues, ya, Joel, una cosa tremenda, baby.
1: Bueno,
0: pero sí nos regañaron bien fuerte.
1: Pero me imagino, esa es de las que se pueden contar.
0: Es.
1: Pero me imagino que hay de las que nunca se enteró tu mamá.
0: Esas ni yo, las tengo debajo de la almohada, Joel.
1: Bueno, señoras y señores, seguimos con más. Por ahí se acerca nuestra sección favorita, porque es una sección donde nosotros somos los primeros que recibimos, Liz, una palabra poderosa. La sección Una Promesa para Ti, la reflexión de la tarde. Recuerda que puedes enviar tu petición de oración, tu comentario, tu testimonio al 787-747-8801, 787-747-8801, 787-747-8801, y en breve estaremos orando por ti, levantando una oración por cada una de las peticiones. Sé que ya están entrando y sé que hay muchos comentarios, sé que la gente, tanto de Puerto Rico, desde Inspira 88.1 FM, que se conectan también en Vida 99.1 en Tampa, Florida, Holyoke, Springfield, Massachusetts, a través de Redentor 104.9, también se conectan en Celestial 106.5 en Raleigh, North Carolina, la gente de Oasis 97.3 FM, la gente de Michigan también, Augusta, Georgia, todos conectados a su nuevo programa favorito de las tardes. Esto es
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cuando se trata de algo cotidiano, el que le eches culpas a otros. Él fue el que me chocó, ella fue la que me maltrató. Ese tipo de asuntos lo pudiera comprender el que estés echando culpas a otros. Pero hay cosas muy profundas que hemos vivido en el pasado y que debimos haber solucionado hace mucho tiempo. Debimos haber corregido hace mucho en nuestros corazones y en nuestra mente. Y si no tuvimos la capacidad de hacerlo, aquellos que piensan que lo pueden hacer ellos mismos, debimos haber clamado a Dios o buscar ayuda profesional. Pero andamos culpando a otros de manera consciente e inconsciente de lo que nos hicieron. Es que fue la situación con mi papá, es que fue que mi mamá, es que fue. Y se nos va la vida. Justificamos malas acciones. Es que fue la situación con mi papá, es que fue que mi mamá, es que fue. Y se nos

eso, si todavía hay una herida que fluye sangre cada vez que alguien te hace o te dice algo que te recuerda, hay que trabajarlo de inmediato. Adán trató de decir que Eva era responsable por su acto de rebelión. ¿Y cuán a menudo seguimos empleando esa táctica hoy? Acusando a otros en lugar de admitir nuestra necesidad del perdón del Señor, de esa reconciliación. En la raíz de esto, por supuesto, está nuestra culpabilidad por nuestras maldades y el deseo de protegernos del castigo. Con desesperación intentamos echarle la culpa a otros por cosas que nosotros hemos hecho. La culpa se le echamos a cualquiera que esté disponible fácilmente para ser culpado. Sin embargo, esto solo nos mantiene prisioneros de nuestras transgresiones. Sepa que nadie puede obligarle a pecar y que no puede engañar a Dios. Si usted vive justificando su pecado por lo que le hicieron en el pasado, si usted insiste en pecar una y otra vez y fallar una y otra vez, justificándose con lo que alguien le hizo en el pasado, es el momento de acudir a Dios. Lo que debió haber hecho Adán, lo que debió haber hecho Eva, necesitamos que intervengas con nosotros. Lo de ellos ya pasó, pero lo de usted, usted tiene oportunidad de acudir a Él. El día de hoy es una magnífica oportunidad, porque si usted cierra al fin ese ciclo de pecado, de justificación, de culpa, no solamente impactará su vida para bien, impactará la vida de su esposa, de sus hijos, impactará la vida de su descendencia. Por eso hasta hoy las culpas. Es el momento de responsabilizarse. Nadie puede obligarle a pecar. Y sepa que usted no puede engañar a Dios. Sí, otra persona puede producir las circunstancias que hacen más fácil que usted se descarríe, pero en última instancia, la forma en que reacciona es responsabilidad suya. Lo que pasó, pasó. Lo que me hicieron, lo que influyeron en mí, personas que me instaron a pecar, ya pasó. Me voy a responsabilizar de mis actos. Como Jesús lo hizo, siempre puede recoger usted esa situación de amargura y transformarlo en algo positivo. Esa situación de pecado, esa crisis de culpa, ese delegar la responsabilidad de pecado, usted puede escoger responder de una manera consagrada, porque su Espíritu Santo mora en usted. Así que hoy, en lugar de jugar al juego de echarle la culpa a otros, confíele a Dios sus pecados. Confiese uno, otro, todo lo que esté ocultando. A Él nada se le puede ocultar. Él está listo para perdonarle y conducirá a la libertad su vida cuando admita que le necesita. Confiese hoy. ¿Qué tal si lo hacemos juntos? ¿Qué tal si usted ora con nosotros aquí en su programa Dímelo? La reflexión de la tarde, la sección Una promesa para ti. Aquellos que nos escuchan por primera vez, esto es una reflexión y finalizamos siempre con una oración corta que repetimos 3 veces. La idea es que usted se la aprenda. Hasta los niños la repiten con nosotros. Y oramos y decimos: Señor, gracias por no condenarme, sino guiarme a la verdad y a la libertad que hay en ti. Y lo decimos de nuevo: Señor, gracias por no condenarme, sino guiarme a la libertad y la libertad que hay en ti. Y cerramos diciéndolo por tercera vez fuerte: Señor, gracias por no condenarme,

guiarme a la verdad y a la libertad que hay en ti. En el nombre de Jesús. Amén y amén. La base bíblica, Santiago 1:14. La tentación viene de nuestros propios deseos, los cuales nos seducen y nos arrastran. Recuerde que puede enviar su petición de oración. En breve estaremos orando al 787-747-8801. Es nuestra línea de WhatsApp. Desde cualquier parte del mundo al 787-747-8801. Esto es Dímelo.

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2: Quiero agradecer a todas las personas que se han comunicado con nosotros a través de nuestro WhatsApp y nos han dejado peticiones de oración. Yo, en lo particularmente, Frances Torres nos dice: pido oración por mi familia, mis hijos, mis nietos, mi hermano y padre. Que mi hijo pueda conseguir un trabajo y su hermano pueda regresar a los caminos del Señor.
1: Nosotros siempre oramos la oración que repetimos tres veces, pero acostumbramos estas personas que quizás se van comunicando un poquito más tarde, pues recibimos esas oraciones y con mucho gusto oramos, Señor, en el nombre de Jesús nos ponemos de acuerdo. Liz, este servidor y todos los que se conectan tanto en Estados Unidos como en Puerto Rico y a través del internet. Oramos por esta joven que necesita urgente una intervención, Señor. La intervención prioritaria es en su vida, para que des paz en medio de su situación, para que des calma en medio de su crisis, para que entienda que está todo bajo control cuando depositamos nuestras ansiedades, nuestro estrés, nuestra ansiedad en las manos del Señor, sabiendo que Él como cobertura, Señor, nos dará paz en medio de la crisis, esa paz que sobrepasa todo entendimiento. Padre, de acuerdo a tu plan para con ella, para con su familia, empieza a orquestar todo, Dios mío, que empiece ella a entender el plan que a veces no entendemos de arranque, pero que poco a poco vamos cayendo en tiempo y decimos, ok, ahora entiendo por qué esta situación con mi hermano, ahora entiendo esta crisis, ahora entiendo esta dificultad, es para crecer, para madurar, para trabajar ciertas áreas de nuestra vida como individuo y como familia. Oramos, Señor, para que se cumpla tu voluntad y para que en medio de la voluntad de esa situación que puede parecer adversa, te glorifiques en todos los aspectos, en el nombre de Jesús. Amén.
2: Amén, amén. Y desde Ponce, Puerto Rico, nos escribe Melvin y nos pide oración por el hogar de sus tres hijos, Marieli, Melvin Jr. y Telsi, para que reine la paz, el amor, la salud y el entendimiento por la unión familiar y sus finanzas.
1: Sabes que ayer estuvimos en nuestro servicio, allí con el pastor Jensen en Atlanta, y él hablaba precisamente, Liz, no sé si quieras como que añadir algo al respecto sobre el orar por nuestros hogares, el no solamente orar y hacer un acto simbólico que los israelitas solían hacer y que a través de la palabra se ven diferentes situaciones en que esto se hace, llegar, tomar aceite en nuestros dedos, en nuestra mano, y orar por nuestros hogares, por la estructura de nuestro hogar.
2: Correcto.
1: Esto tiene un efecto espiritual y esto es algo muy simbólico. Usted, hermano, nosotros aquí en este momento oramos y clamamos al Dios que se glorifique de manera especial en la vida de sus tres hijos, incluso también en su vida. Pero también sería bonito un acto simbólico. Recuerdo que mi mamá, Liz, solía ir a la casa de mi hermano, a mi casa, cuando adquiríamos alguna propiedad y ungía la casa. Parecía una loca. Un pote de aceite, hacíamos una rueda de oración, iba cuarto por cuarto, las puertas y las ungía. Y esto tenía un efecto poderoso hasta el sol de hoy. Gracias a Dios nunca hemos tenido ningún problema en nuestros hogares, en nuestra casa. Aparte de las situaciones que regularmente suceden, pero cosas así caóticas, Liz, gracias a Dios. Y es esa cobertura, esa obediencia. Eso que nosotros solemos hacer. Oramos en el nombre de Jesús para que tus hijos reciban un impacto poderoso, bonito, que los hogares empiecen a prosperar en todo, no solamente de manera financiera, en salud, en todos los aspectos, y que luego tú puedas comunicarte desde Ponce de nuevo y decirnos, oye Liz, Joelo, hay testimonio poderoso.
2: Amén.
1: Que salió, que se desprende de aquella oración que hicieron aquel día.
2: Amén, amén. Y para las personas que también se unen a la oración, de las oraciones que nos envían, Joelo.
1: Amén.
2: Eso es maravilloso, o sea, saber que el cuerpo de Cristo está obrando, que constantemente estamos intercediendo los unos por los otros, porque eso es lo que somos, la familia de la fe.
1: Sabes, Liz, en estos días también yo quiero añadir, se están viendo muchos casos Sabes que está esta violencia en que pues hay padres que lamentablemente le dan a sus hijos, abusan físicamente de sus hijos, los golpean, también se da de algunos maestros, sí. También ocurre y lo hemos hablado aquí, pero hemos visto una violencia que ha incrementado últimamente y es de adultos en la calle que uh-huh. tienen algún tipo de situación con algún menor, sea niño o adolescente, y el adulto actúa como si fuera un menor igual.
2: Horrible.
1: Y la emprenden a golpes y a cantazos y a insultos uh-huh. con menores.
2: Así es.
1: Se enredan a pelear con los menores. Uh-huh. Incluso hay un caso que prácticamente le está dando la vuelta al mundo y es un hombre adulto que se enfrascó en una pelea con un niño de 10 años.
2: Oh, Dios mío, 10 años.
1: Le dio una bofetada, le dio de golpes, le gritó. Uh-huh. Al parecer un niño medio wow. travieso, pero nada justifica que usted haga algo como eso. O sea, la tolerancia cero.
2: Claro.
1: Pues hay quien se enfrenta y hemos hablado en otras ocasiones, en la carretera, hemos hablado de los impulsos de muchas personas, de la falta de control, se enredan a pelear en las carreteras y la lamentablemente hemos tenido algunas tragedias por uh-huh. ese asunto. Pero sí. que usted, porque un niño le dice algo, porque un niño le, el niño es travieso uh-huh. y le hizo una travesura, o le hizo una travesura a un hijo suyo en la escuela y usted fue y golpeó al niño,
2: no,
1: o que
2: no.
1: estaba en el vecindario tranquilo y el niño llegó con una patineta o el adolescente y exacto. usted le emprendió a golpes, una bofetada, insultos. Sepa que esto lo castiga la ley y ha incrementado muchísimo este tipo de casos en Estados Unidos y en diferentes países.
2: Y hay castigo fuerte, Joel, porque golpear a un niño que no es tu hijo, aclaro aquí, que uh-huh. no es tu hijo en vía pública, particularmente en los Estados Unidos, es un delito grave y conlleva arresto inmediato, cargos criminales por asalto y agresión y penas de prisión significativas. Obviamente, al no tener la patria potestad, cualquier contacto físico violento elimina cualquier argumento de disciplina legal y se trata con la máxima severidad por el sistema judicial. Nada de que es que el chamaquito fue grosero y que no hay justificante no. legal.
1: Se supone que usted tenga control como adulto.
2: Por supuesto.
1: A menos que usted tenga un problema mental. Uh-huh. Pero le digo porque cada día más son los casos en los Estados Unidos y diferentes países. Y usted, si se va con el algoritmo y toma uno de estos casos, le van a seguir saliendo. Y esto es preocupante.
2: Exactamente.
1: Porque la ley es sumamente severa, tanto en Estados Unidos como en Puerto Rico.
2: Exacto.
1: Entonces, yo sé que hay niños, mire, que te sacan el monstruo, decimos en la isla, te molestan, y que a uno le dan ganas de, como si fuera un hijo de uno, de regañarlos y hasta darle de nalgadas.
2: Sí, que ahora sí que corregir esas conductas.
1: Sí,
2: pero
1: que ni con el hijo de uno hoy día uno lo puede hacer.
2: No.
1: Pero exacto. imagínese con un hijo de un extraño
2: sí.
1: que usted se lo encontró en el parque, usted estaba haciendo ejercicio o usted estaba en el gimnasio, el niño estaba acompañando a su papá.
2: Ajá.
1: O usted estaba en el centro comercial y el niño se le acercó a hacerle muecas y cosas
2: sí.
1: y usted viene y le insulta y le agrede.
2: O sabes una cosa, Yolo, incluso es que cuando andan en bolita, en corillo, como dicen en Puerto Rico, se envalentonan los chamacos.
1: Sí.
2: Ni eso justifica. Es que vino el grupito de 4 o 5 muchachitos a molestarme, a decirme de grosero. No hay justificante. Le pueden arrestar de inmediato en el lugar. Además, le ponen cargos por agresión a los menores. Y por ser precisamente este tipo de delitos, los jueces suelen imponer fianzas muy, pero muy altas para otorgar la libertad condicional antes del juicio debido a la naturaleza del delito. Hay multas económicas severas, Joelo, así que tenga mucho cuidado, deje pasar la ofensa, el insulto, el golpe, lo que sea que haya recibido, porque, mira, Joelo, esto queda una marca de por vida, un récord negativo para ese adulto.
1: No hay nada que usted pueda hacer que le saque de ese problema.
2: Exactamente.
1: A menos que el niño le haya, o el adolescente, le haya caído a palo, o su vida haya estado en peligro, o le hayan sacado un arma, que puede ocurrir.
2: Sí.
1: Pero de otra forma no hay nada que la libre. Y ahora con esto de las leyes, que hay cámaras en todas partes, a veces tú ves a través de las redes sociales, tú dices, pero ¿dónde rayos estaba esa cámara?
2: Pues por ahí en un rinconcito.
1: En todas partes hay cámaras, están sincronizadas, y más si son del estado o del vecindario, están en muchas ocasiones sincronizadas. Hoy día las autoridades tienen la forma de manera rápida investigar, accesar a todo ese video, y mire, queda retratado, y en muchas ocasiones esto se lanza por las redes sociales como evidencia del estado, del municipio, a nivel federal también, la mayoría de la gente dio su cara. El grandulón, el mandulete, que le dio un cocotazo, que le dio un golpe o le gritó al niño o al adolescente, y usted queda retratado ahí, se mancha su expediente para toda la vida.
2: Y mira, Yolo, en Puerto Rico, según el Estatuto del Maltrato de Menores en la isla, cualquier persona que cause daño o ponga en riesgo la integridad física o mental de un menor se expone a una pena de cárcel fija de 5 años. Ahora, que si ese golpe ocasiona lesiones físicas graves, llámese fractura, heridas que requieran hospitalización o algo así de premeditación y crueldad, pues se eleva el maltrato agravado y conlleva una pena fija de 10 años en prisión.
1: Para aquellos que se acaban de conectar, hemos estado hablando en los últimos minutos de este, se ha acrecentado la problemática de hombres adultos en la calle que no tienen tolerancia, dominio propio, y agreden niños, agreden adolescentes, y los insultan de palabras y los agreden a bofetá, a cocotazo, los empujan. Y esto pues ha tenido un aumento significativo tanto en Estados Unidos como en Puerto Rico. En Latinoamérica ni se diga, pero nos limitamos a Estados Unidos y Puerto Rico, y obviamente nosotros apercibiendo al público que trabajemos el asunto del cuidado, el dominio propio, desarrollarlo y ser muy cuidadosos con la forma en que usted la emprende cuando tiene algún niño de estos malcriados o traviesos o adolescentes, que lamentablemente hay muchísimos hoy día, pues la forma en que usted va a ejecutar cuando tiene algún tipo de problemas con uno de ellos. Recuerde, usted es el adulto y para efectos de ley, usted el que lleva la peor parte en caso de actuar de una manera equivocada. Liz Moreno, Yoelo Santiago, esto es
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0: tarde contigo, acompañándote, si estás en medio del tráfico, si todavía estás en la oficina, si estás en casita mapeando y con ese olor a fabuloso del morado, que se sienta la limpieza, Yoelo. Porque ¿a poco no te pasa que cuando uno tiene esos calores que dan ahí en la isla de Puerto Rico o ahorita en las ciudades en los Estados Unidos, que es que el calor está hace bien mucho calor, fuerte? Sí. Cuando uno como que siente la casa limpia, se refresca.
1: Definitivamente, pero me quedé con el fabuloso morado, porque
0: es
1: morado.
0: Ese es el bueno, Yoelo.
1: La gente se casa con un detergente en particular. Yo recuerdo que en Puerto Rico se vendía mucho el Ace, el polvo y el Ariel.
0: Ok, sí. No, no.
1: En algún momento se juntaron, los dos fueron la misma compañía, sí. Pero antes no. Y yo recuerdo que mami, por alguna razón, siempre prefería Ariel.
0: Es que como que dicen que lava mejor, ¿verdad?
1: ¿Tú crees?
0: Dicen.
1: ¿Por qué se casan con uno? Pero hay gente que dirá, no, el Ace es mucho mejor. De hecho, el Ace se vendía más. Entonces, en esto de los... para lavar platos.
0: Ajá.
1: Mami lo que usaba era Down.
0: Ok, sí, es que está, pero, es que se está bien bueno, Yoelo, porque no te deja no te deja los platos o los vasos oliendo a comida.
1: ¿Sabes que tienes eso en común con mi mamá? Entonces,
0: claro.
1: ¿Tú prefieres Down?
0: Sí.
1: ¿Y tú prefieres Ariel también o fíjate tú preferías
0: que,
1: el Ace?
0: Fíjate que el jabón en polvo, porque ya ves que
1: en polvo. Sí.
0: Tengo, la verdad que consumo uno mexicano.
1: ¿En serio? ¿Cómo
0: sí,
1: se llama?
0: Se llama Blancanieves o Foca.
1: ¿Y aquí lo hay?
0: Sí, claro.
1: ¿En Estados Unidos?
0: Por supuesto, yo voy al mercado hispano, y claro que sí.
1: Y tú eres de Talpa, de ahí, y del supermercado Talpa.
0: Es que ahí uno consigue sus productos de su país, de su pueblo.
1: Y te casas con el que, con ese.
0: Sí, claro.
1: ¿Será el que se le da más promoción o no necesariamente?
0: Es que
1: ¿o pasará
0: bueno,
1: como la gente lo heredará de sus padres?
0: Es que mira, déjame decirte que el Ariel es muy bueno y él hace también. Pero
1: sí.
0: Cuando uno tiene estos productos de su país y luego hay compañía, o hay una compañía, bueno, no es una compañía, más bien es una institución de gobierno de
1: sí.
0: México que se llama Profeco. Es como la ADACO que mencionaste hace un momento.
1: Sí.
0: Esta se llama Procuraduría Federal del Consumidor, pero no solamente te defiende como consumidor, sino tiene sus ingenieros, químicos, biólogos que van haciendo experimentos para precisamente en algún momento, hay una revista de la Profeco donde te dice, estos son los mejores productos de tal artículo, de las mayonesas, esta ha sido la mejor y las peores.
1: ¿Segura
0: y
1: que los... es Profeco o Profeca?
0: No es Profeco. No, en México es... Ay, Dios mío.
1: No es,
0: no es Profeco.
1: Sí, pero,
0: entendí. Te entendí. Y no, no es Profeca, es Profeco.
1: ¿Pero ciertamente lo hacen o dicen que lo hacen?
0: Pues.
1: Digo, perdón.
0: Se supone que sí.
1: O sea, lo hacen.
0: Sí.
1: ¿Y regulan los precios también o es Profeca en ese aspecto?
0: No. Sí te regulan los precios.
1: Ajá.
0: Y cuando hay algún trato injusto en alguna compañía, tú vas a la Profeco, presentas tu denuncia.
1: ¿Y de inmediato?
0: Bueno, de inmediato. Es que me estás metiendo a terrenos escabrosos, Joel.
1: O los hijos son los que reciben.
0: Yo tuve una experiencia pero te estoy hablando hace muchos años, hace como 20 años.
1: Ajá.
0: Compré una sala y entonces me estaban quedando mal con la entrega. No, pues que sí, en un par de semanas y al par de semanas no llegaba a mi sala y no llegaba. Entonces un día fui y luego, no, es que no llegó la tela y como que no me querían hacer válido y entonces me estaban alargando el tiempo de entrega. Y yo, ¿sabes qué? Mira, voy a ir a la Profeco. Y entonces yo llego a la Profeco y me dicen, claro, vamos, para eso es que estamos, solamente que la vamos a agendar y en un par de semanas la atendemos. Y yo, pero es que yo necesito que me atiendan ahora. Ah, bueno, si es así,
1: ¿cómo?
0: Si es así, podemos llegar a un acuerdo.
1: ¿Cómo? No, espérate un momento.
0: Esa fue mi experiencia.
1: ¿Cómo? ¿Pero cómo un acuerdo? ¿Cómo...?
0: Un acuerdo.
1: Es una agencia de gobierno.
0: Sí.
1: Y te están diciendo, es como que usted vaya, por ejemplo, en Puerto Rico, que usted vaya a DACO y le digan, bueno, si usted lo quiere.
0: Si quiere el servicio express.
1: El plus.
0: El
1: plus. Si usted quiere el plus.
0: El VIP.
1: Usted que tiene, usted mire aquí.
0: Si quiere la tarjeta platino.
1: ¿Qué pues, usted tiene que hacer? Usted sabe.
0: Usted ya sabe.
1: ¿En serio, Liz, te dijeron eso?
0: Pues,
1: ¿y tú pagaste el plus?
0: Pues, es que a mí me urgía. Yo lo tenía meses
1: pero
0: atrasándome.
1: Liz, esto es apoyar la No, Liz.
0: No, yo adquirí el servicio VIP. Me regresaron el anticipo porque me dijeron, no sé, es que no va a llegar la tela que me pediste. Así que...
1: O sea, por lo menos te dieron algo.
0: Lo que había dado de anticipo.
1: Ay, mi mai. No.
0: Esa es mi experiencia. Quizá ya haya cambiado, Joel.
1: Digo,
0: espero
1: si
0: que
1: alguien
0: sí
1: habrá tenido una experiencia como esa en Estados Unidos.
0: Que nos digan, o en DACO, allá en Puerto Rico.
1: O en DACO, porque yo dudo, porque en Puerto Rico eso está bien regulado. Oye, dudo que haya mano negra por ahí.
0: Yo no dije que había mano negra, yo dije que había trato VIP. Diferente.
1: Sobre todo. Bueno, señoras y señores, interesantísimo este asunto de los detergentes, que la gente se casa con un detergente en particular, con un líquido de fregar en particular, con este, ¿cuál es el del olorcito de los de la ropa?
0: El Suavitel.
1: El Suavitel.
0: O el Downy.
1: Ah, sí, ¿cuál tú prefieres? ¿Hay más que esos dos?
0: Sí, hay un montón.
1: ¿Hay más?
0: Claro, Joelón.
1: ¿En esa marca mexicana la hay?
0: Creo que sí, fíjate, pero ahorita no te tengo a la mano algún producto mexicano.
1: ¿Cuál es el del osito? Porque ese es el que mami usaba.
0: El del osito es el Downy, creo.
1: El Downy, sí, pues sí, es el que mami usaba.
0: Es como pachoncito.
1: Sí, sí, que olía. Oye, olía la ropa bien rica.
0: Bien sabrosa.
1: Y uno se queda ahí pegado con... Y tiene un efecto psicológico también, es cuando te acuestas.
0: Sí, las sábanas, las toallas, todo.
1: Mire,
0: eso.
1: Posiblemente si usted sale de mal humor en su casa es que está poniéndose esa ropa ya de que lleva 3 días sin lavar.

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1: No, vamos a pausa.
2: Yo tengo que hacer una fe de ratas.
1: ¿Cómo?
2: Fe de ratas.
1: ¿Qué es eso?
2: La fe de ratas son las correcciones, Joel. Por ejemplo, cuando tú pones un texto, cuando tú escribes un libro y te das cuenta al final que tienes un error, al final, literalmente, pones fe de ratas. En el párrafo tal, de la página tal, escribí tal cosa, pero tengo que corregir que realmente quise decir eso. Se llama fe de ratas.
1: ¿En serio? ¿Es un término mexicano? ¿Eso se usa?
2: No, es un término literario.
1: Dios amado.
2: Yo lo oigo.
1: Nunca en mi vida había escuchado.
2: Es que tú no te equivocas.
1: Nunca había escuchado eso de fe de ratas.
2: Bueno, pues tengo que corregir algo en este momento.
1: Ajá.
2: Hace rato yo estaba hablando de los suavizantes de tela y que los aromas bien sabrosos. ¿A poco no? Cuando uno huele, ay, esa camisa, eso que le recuerda a mamá y su amor. Yo dije que el del osito era el Downy y no yo el momento. Hace rato yo estaba hablando de los suavizantes de tela y que los aromas bien sabrosos. ¿A poco no? Cuando uno huele, ay, esa camisa, eso que le recuerda a mamá.

0: Sabes que estábamos hablando aquí, obviamente teníamos otro tema, lo vamos a dejar para más adelante, porque aquí obviamente nuestro equipo seguimos hablando, nos fuimos con eso durante la canción y empezamos a recordar estos detergentes que ya uno casi ni los menciona, no sé si, por ejemplo, yo no sé si en Puerto Rico existe el Kimpine.
1: Kimpine,
0: eso. Mi mamá usaba Kimpine, yo ni me acuerdo para qué era. Pero era el Kimpine, era un frasco como oscuro. Entonces, el Lestoil también, que eso obviamente Mapo que no conociera el Lestoil en Puerto Rico.
1: Dios mío.
0: Eso era, o sea, Mapo que no se usaba. Pero el Lestoil era otro. Y estábamos recordando, Maestro Limpio todavía existe.
1: Sí, claro.
0: Ese sí.
1: Un clásico.
0: Lo que pasa es que en Puerto Rico le pusieron de nuevo, y hace un tiempito hablamos sobre eso, el Mr. Clean.
1: Ajá.
0: Pero antes se promovía como Maestro Limpio. Pero este del Kimpine, el Lestoil, yo no sé si existe el Lestoil todavía.
1: Yo te he escuchado una palabra que al principio me sonaba bien rara.
0: Ajá.
1: Y me la tuve que aprender. Cuando tú te referías a algo así como el Fabuloso, decías Mistolín.
0: Ah, Mistolín, eso es como un equivalente
1: al Fabuloso,
0: así.
1: Es una marca, por lo que entiendo.
0: Mistolín, sí, entiendo que
1: México
0: es una,
1: no
0: como
1: existe
0: la competencia del Fabuloso.
1: Bueno, y hace ratito yo también te decía que prefiero, pues por costumbre, ¿verdad? De uno se casa con los productos de su país, porque te comentaba que habían hecho estudios a ciertos jabones, suavizantes, y resulta que hay unos productos mexicanos que tenían mucho mejor calidad.
0: ¿Sí?
1: Porque utilizan menos químicos, son como que más naturales, más orgánicos.
0: ¿Y cuáles son esos? ¿Tú los usabas?
1: Son los que te digo que sigo usando en polvo. En vez de usar el Ariel, uso el que se llama Foca o jabón Roma.
0: Ok.
1: Esos son muy buenos.
0: Con razón.
1: O también hay uno que se llama Blancanieves y también es muy bueno.
0: También Blancanieves.
1: Sí, yo no sé si están en Puerto Rico, no me he fijado.
0: ¿Y de fregar?
1: De fregar.
0: De lavar platos, para
1: fíjate,
0: aquellos que no usan la palabra fregar.
1: En México hay uno bien famoso que se llama Salvo. No sé si sea, no creo que sea mexicano.
0: Salvo.
1: Sí, Salvo. Incluso el eslogan es.
0: Mi vida lo había oído.
1: Salvo me salva.
0: Ese
1: es el eslogan.
0: Fíjate, a mí, yo como hace tiempo no vivo en Puerto Rico, yo no me acuerdo que la gente me diga, la gente boricua, tanto de Estados Unidos como de Puerto Rico, la gente de República Dominicana, que también tenemos muchas cosas en común, que me digan más o menos algunos.
1: A ver,
0: por ejemplo,
1: Joelo,
0: el Kimpine, yo no sé si eso existe, que me corrijan si todavía existe.
1: Me dicen que sí, nos está escribiendo Katiana, me dice, sí, todavía existe el Kimpine, y huele para más o menos como el Lestoil.
0: El Lestoil,
1: sí. Ok, ya, eso.
0: ¿Y esto se usa para lavar pisos también?
1: Existen los dos. Ah, bueno, eso. Yo creo que todos esos jabones son multifacéticos.
0: Porque yo sé que mami le echaba Kimpine al inodoro de vez en cuando.
1: Pues es que a veces
0: sí
1: es necesario.
0: Entonces, el Fantastic ya era para limpieza directa, era como un spray.
1: Ajá.
0: Yo no sé si ese existe. Sé que aquí no se consigue. ¿Tú lo has visto, el Fantastic?
1: Nunca lo he visto yo.
0: No, ¿verdad?
1: No.
0: Entonces, en Puerto Rico es uno de los más recomendados y de los más que la gente usa.
1: Mira, no, definitivamente, ya nos están confirmando, Eve Torres también, el Kimpine existe, también nos escribe Luisito, cierto, el Kimpine todavía está.
0: ¿Y viene en el mismo frasco? ¿O ya evolucionó? Porque aquel frasco daba miedo, parece como, era un frasco como oscuro y como
1: mira,
0: raro.
1: Nos envían esta imagen, la misma.
0: Ese sí,
1: ah,
0: ese
1: pues
0: frasco.
1: Mira, parece, ¿sabes a qué? Si yo lo viera, ¿sabes a qué se me figura?
0: ¿Oye, miel?
1: No. O sea, ¿tú te acuerdas de la famosa emulsión Scott? La que te daban con sabor a pescado para que crecieras. ¿O no eran?
0: Ah, las pastillas de
1: Scott, de pescado.
0: Del pescado, sí.
1: Bueno, en México era un tipo jarabe.
0: ¿En serio?
1: Sí, lo odiaba.
0: Digo,
1: yo
0: usaba las pastillitas esas que eran como redondas amarillas.
1: Nunca vi en pastilla. En
0: pero
1: México
0: en jarabe
1: llegó.
0: No, yo no lo vi. Digo, quizás en Puerto Rico
1: bueno,
0: había, yo no lo vi.
1: No es como un jarabe, simplemente que digo que te lo tomas sin cuchara, pero tiene una consistencia oleosa. Por eso es como que muy desagradable.
0: ¿Y era un frasco así?
1: Sí,
0: ¿no
1: cuánto?
0: ¿Era que lo reciclaba?
1: Ay, no, ¿qué va a hacer? ¿Qué va a hacer? ¿Qué va a hacer? serio,
0: Le echaban agua ahí, lo meneaban.
1: No, ¿cómo va a ser? No, pero me recordó a ese.
0: ¿Lo oíste, Jara?

0: como que esa espumita.
1: Qué rico huele tu aceite de bacalao. Huele como a mis sábanas. No.
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1: Hay momentos en la vida en que uno mira hacia atrás y se da cuenta de cuánto ha cambiado el camino. Llevo varios meses pensando en cómo ha cambiado mi vida desde la pandemia y especialmente desde el diagnóstico de Alzheimer de mi esposa. Y les confieso, nunca imaginé que mi vida tomaría este rumbo. Pensé que después de tantos años como pediatra y de haberme retirado, vendría una etapa más tranquila y que podríamos viajar. Pero la vida tenía otros planes. De repente, tuve que aprender a ser cuidador de mi esposa. Y eso cambió también mi manera de cuidarme a mí mismo, porque tenía que cuidarme física y emocionalmente. Y curiosamente, me llevó a algo que jamás hubiera imaginado: continuar educando y ayudando a las familias, pero ahora también desde otro extremo de la vida.
2: Liz, un testimonio fuerte de lo que muchas personas están viviendo hoy día. Se planificaron para un tipo de vida en el ocaso de sus carreras, de sus trayectorias, y la vida le dio un vuelco. Algo sucedió en muchas ocasiones. Hay historias que se ven identificadas por algún accidente que cambió la vida de las familias, de alguna pareja. En otras ocasiones, situaciones como esta, que una enfermedad hizo su morada en uno de los cuerpos y esto es lo que desencadena. Un hombre con una historia y que esa historia se ha visto trastocada y ha vivido ajustándose a lo que la vida le presentó.
3: Qué tremendo, porque este pequeño testimonio es un poquito más largo y en un fragmento comenta, pues bueno, nos habíamos preparado para en esta etapa de nuestras vidas viajar, estar más relax, lo que pensamos la mayoría, Joelo, que cuando estemos en esa etapa donde se supone que ya la vida productiva ya viene un poquito hacia abajo, bueno, ahora sí me voy a dar ese tiempo, ese viajecito, ese lugar al que siempre quise ir, ahora tengo el dinero porque pues ahorré, ahora tengo el tiempo, tengo a mi compañera o compañero de vida, pero las cosas cambiaron de un momento a otro.
2: Y esto, Liz, esto es como una persona que se preparó en todos los aspectos y se trastocó prácticamente su vida, incluyendo sus finanzas. Uh-huh. Imagínate, según los especialistas con los que hemos hablado aquí, que son parte de los recursos del programa Dímelo, imagínate la mayoría que no se preparan para una situación como esta. Uh-huh. Entonces, gloria a Dios por muchos ángeles que el Señor pone en el camino y que se convierten en, lo hemos visto a través de las redes sociales, que de repente se encuentran con un viejito y le ayudan y hacen un GoFundMe, uh-huh, y hacen un plan con diferentes influencers y empresarios y qué bueno que pueden ayudar a uno que otro, pero la mayoría no recibe esta ayuda. De hecho, de la mayoría no nos enteramos. Uh-huh. Y hay hijos que se tienen que hacer cargo, y lo hemos hablado en otras ocasiones, por ley tienen que hacerse cargo, pero hay otras veces que es el esposo o la esposa que tienen que cargar con el peso, en el buen sentido de la palabra, de uno de ellos que se enfermó. Aparte, añádele que no tienen finanzas, que no se prepararon, lamentablemente, obviamente por la falta de información para muchos, y que se complica el panorama cada día más.
3: Y además, lo que estás diciendo, Joelo, la estadística nos dice que los cuidadores hispanos, o sea, nosotros, son los que más dinero gastan de su propio bolsillo. Es más, se estima que destinan en promedio el 47% de sus ingresos anuales a cuidar de un familiar, frente al 26% promedio nacional. Esto en los Estados Unidos. O sea, es una gran diferencia.
2: Así es.
3: Entonces, estamos hablando de casi el doble, Joelo. Son la mayoría de las cuidadoras las mujeres latinas, ¿sí? nosotras somos las que muchas veces levantamos la mano y la presión financiera es aún mucho más grande para ellas, llegando a gastar hasta el 56% de sus ingresos.
2: Hemos hablado hace un tiempo, tuvimos una conversación con uno de nuestros especialistas financieros, no sé si lo recuerdas, que se llama Rodi, Rodi Caraballo, y nos hablaba que las mujeres son las que viven más.
3: Exacto.
2: En por ciento viven mucho más que los hombres y en la mayoría de las veces son las que se encargan de muchos hombres que terminan muy afectados de en términos de su salud. Entonces terminan cuidando a sus esposos muchas veces no se prepararon y obviamente tienen esta carga que hoy, obviamente las estadísticas nos confirman lo que Rodi nos habló hace un tiempo.
3: El 41% de los latinos ha tenido que recortar horas, Joelo. Esto estamos hablando cuando todavía es productivo laboralmente o también ha tenido que cambiar de un trabajo peor pagado porque pues en el que estaba, pues sí, me pagaban mejor, pero no puedo cuidar de mi familiar. Y otras ocasiones hasta dejar de trabajar por completo para cuidar a ese ser querido frente al 29% de los otros grupos. Además, el cuidado inesperado de la pareja o incluso de un hijo, o sea, un familiar, vamos a englobarlo en ese término, es una de las causas principales de jubilación anticipada y hasta obligatoria, destruyendo los planes de ahorro previos.
2: Interesante porque este hombre con el que arrancamos esta sección es el doctor Mario Ramírez y fue toda la vida pediatra. Se preparó junto a su esposa para retirarse y viajar, como él muy bien dice. Sin embargo, ahora pasó de un extremo de atender niños, de atender bebitos, a atender a su esposa envejeciente. Y él lo que está diciendo es, vamos a sacar algo positivo de esto.
3: Claro.
2: Aún así se ha trastocado mis finanzas, toda mi vida. O sea, jamás imaginé que en esta etapa, usted lo escuchó, de mi vida iba a estar yo cuidando a mi esposa en una condición de Alzheimer. Pero la gente, Liz, ha sentido mucha empatía, se ha identificado mucho con él porque son muchísimos los cuidadores y son muchas las personas que están felicitándolo porque en este momento tan duro en que la vida le dio este vuelco, como decimos, pues él ha sabido reinventarse y no solamente cuida a su señora esposa, sino que se ha convertido en un portavoz de los cuidadores.
3: Y además, yo lo me imagino que él dedicó tantos años a la pediatría, que es esta área de la medicina tan hermosa, el cuidar a los más pequeñitos. El que, imagínate cuántas familias lo reconocen como el pediatra de mis hijos.
2: Cierto.
3: Entonces, cuando hizo lo correcto a lo largo de su etapa laboral, ya la recompensa llega, Joelo. El cariño de la gente está, porque cuando no lo hiciste bien, pues te ganas otro tipo de respuesta. Pero aquí está muy claro que este hombre pues lo hizo de una manera correcta y el cariño de la gente ahí está plasmado.
2: Algunos de los comentarios a este caballero. Tengo 51 años y hace 2 años dejé de trabajar para cuidar a mi madre, tiene Alzheimer. Y le han dado microinfartos cerebrales, obviamente, muchos comentarios en esta línea. Otro comentario, estoy pasando una situación similar a la tuya, doctor, y lo que me ha costado tener mis planes y sueños y tener que doblegar mis sueños para entonces entregarme al cuidado de un ser querido. Otro le dice, le comento, yo tengo 10 años de cuidadora de mi mamá, y nunca pensé que mis estudios como maestra de educación especial me fuesen a ayudar en este proceso.
3: Wow.
2: Otro le dice, Dios le dé fuerza, salud y paciencia en este momento que está atravesando. Liz, muchísimos comentarios en esta dirección. Y de nuevo felicito a este doctor que en vez de lamentarse públicamente como hacen algunos en esos famosos storytelling. Exacto, sí, gracias que los utilizan para quejarse y lamentarse y reprochar tantas cosas. Este hombre dice, yo voy a sacarle provecho. Vamos a
3: educar,
2: hablar y a educar.
3: Seguir educando, yo de lo que impacto.
2: Sobre esto que están viviendo muchas personas y claro, se ha convertido en un portavoz, la gente empática la situación de este caballero y Dios le dé fuerzas, Liz, para que en caso de llegar a un desenlace con su señora esposa, que sabemos que esta condición, pues los desenlaces llegan, y él todavía le sobre fuerzas y energías para poder disfrutar esa última etapa de su vida.
3: Así es, de verdad que a todas las personas que se identifican con esta parte del testimonio del doctor, tu amigo, tu amiga, que eres el cuidador de tu ser querido, de ese familiar, no te canses de hacer lo correcto. Oramos por ti, de verdad, Joelo, porque hay momentos en que quizá sí haya la solvencia económica y todo lo demás, pero el cansancio físico llega el momento en que parece ser que se apodera no solamente del cuerpo, de la mente, del espíritu. Sigamos orando por nuestros cuidadores latinos.
2: Liz, portavoz este caballero de Totalmente. Buenas nuevas dentro de su situación, que repetimos es la que muchos están viviendo. Nosotros estamos para eso. Recuerde que nosotros, cuando tenga la oportunidad, vaya a nuestra aplicación, descargue tanto para Google Play como Apple Store, Promesa Network. Ahí hay un área que se llama Banco de Recursos para tiempos de crisis. Banco de Recursos, hay una serie de recursos para todo, para familias, psicólogos, trabajadores sociales, hay para todo, incluso hay algunos que brindan servicio gratuito. Puede ir, descargar la aplicación de Promesa Network y va a encontrarse, aparte de la música, los programas, artículos, noticias actualizadas, va a encontrarse con Banco de Recursos en caso de que lo necesite para prevenir o trabajar situaciones de crisis. Ahí está disponible. Liz Moreno, la gente que quiera contactarte, ¿cómo lo podemos hacer?
3: Bien fácil, en las redes sociales, cualquiera de ellas, me consigues como Liz Moreno MX, @LISS Moreno MX, y Joelo también está por allí.
2: Con J, Joelo Santiago, Joelo Santiago en todas las redes sociales y en mi canal de YouTube, Joelo Santiago TV. Recuerde, lunes a viernes de 1 a 5 de la tarde, nos escuchas en Puerto Rico a través de Inspira 88.1 FM, en Tampa, Florida, a través de Vida 99.1 FM, en Holyoke, Springfield, Massachusetts, nos escuchas a través de Redentor 104.9, también en Oasis 97.3 FM para Augusta, Georgia, Celestial 106.5 para Raleigh, North Carolina, Radio Libre y todas las plataformas que se unen, además de emisoras con las que hemos estado hablando y se seguirán uniendo en toda la nación. Que la pasen bien.
3: Bendiciones a todos.

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6: ¿Tienes esa luz en tus ojos? Estoy hablando de la luz que solo Jesús da. Cuando el Hijo de Dios está en tus ojos, estarás listo para vivir en victoria. La Biblia dice, el ojo es la lámpara del cuerpo. Por tanto, si tu visión es clara, todo tu ser disfrutará de la luz. Pero si tu visión está nublada, todo tu ser estará en oscuridad. Si la luz que hay en ti es oscuridad, ¡qué densa será esa oscuridad! La luz que el mundo usa para ver, la cual es el sol, te ciega si la ves directamente. La luz que usamos los cristianos, la cual es Jesús, ilumina las vidas cuando la vemos directamente.
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3: La presencia del cuerpo de Jesucristo aquí en la tierra está formada por nosotros y cada uno de nosotros es una parte viva y vital, una extensión de la vida de Jesucristo en la tierra. Eso hace que seamos muy, muy significativos, importantes y únicos en un mundo que es contrario a Dios y contrario a Jesucristo.
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3: Vayamos por favor al Evangelio de Mateo. Hoy quisiera empezar una serie sobre la iglesia. Recordará que el Señor Jesús les preguntó a sus apóstoles, ¿quién dicen los hombres que soy yo? Y ellos empezaron a dar diversas respuestas. Algunos decían que era Elías, y otros decían que era Jeremías o algún otro profeta. Entonces Jesucristo les preguntó, ¿y quién dicen ustedes que soy yo? Ahora leamos la respuesta del apóstol Pedro. Vayamos, por favor, a Mateo, capítulo 16, versículos 16 al 18. Dice así. Respondiendo Simón Pedro, dijo, «Tú eres el Cristo, el Hijo del Dios viviente». Entonces le respondió Jesús, «Bienaventurado eres, Simón, hijo de Jonás, porque no te lo reveló carne ni sangre, sino mi Padre que está en los cielos». Y yo también te digo que tú eres Pedro, y sobre esta roca edificaré mi iglesia, y las puertas del Hades no prevalecerán contra ella. En este mensaje me gustaría responder una pregunta, y es la siguiente. ¿Qué es la iglesia? Si leemos en un Nuevo Testamento en griego y vemos la palabra iglesia, esa palabra sería eclesia, E-K-K-L-E-S-I-A. Eka significa fuera de, iglesia, llamado. Entonces, la palabra para iglesia en el Nuevo Testamento significa los llamados fuera de algo. Y puede que pregunte, ¿de qué han sido llamados fuera? Ahora bien, quisiera que leamos un par de versículos que nos dicen de qué ha sido llamado a salir todo creyente. Vayamos por favor a Colosenses capítulo 1, versículo 13. Dice así, el cual nos ha librado de la potestad de las tinieblas y trasladado al reino de su amado Hijo. Por tanto, la iglesia la constituye un grupo de personas cuya fe en el Señor Jesucristo ha tenido como resultado que sean bautizadas por el Espíritu Santo en el Señor Jesucristo, y que las ha librado de su morada anterior, que era el reino de las tinieblas. Dios nos ha puesto en su reino, que es el reino de la luz. Con todo eso en mente, quisiera que comprenda qué dice el Dios Todopoderoso acerca de la iglesia. Y lo dice con cuatro palabras. La primera palabra que describe la iglesia es la palabra cuerpo. Simplemente cuerpo. Vayamos por favor a Colosenses capítulo 1, versículo 18. Dice así. Y él es la cabeza del cuerpo que es la iglesia, el que es el principio, el primogénito de entre los muertos, para que en todo tenga la preeminencia. Entonces, el apóstol Pablo dice que la iglesia es el cuerpo de Jesucristo. Amable oyente, permítame explicar lo que eso significa para que no se limite a repetirlo sin entendimiento. Volvamos a la iglesia por un momento. En este pasaje que leímos en el Evangelio de Mateo, el punto crucial en la vida de Jesucristo está en Cesarea de Filipos, donde él empieza a advertir a sus discípulos por primera vez que va a sufrir la muerte, y les pregunta quién dicen los hombres que es él. Entonces Pedro fue el primero en responder. Leemos Mateo, capítulo 16, versículo 16. Dice así. Tú eres el Cristo, el Mesías, el Hijo del Dios viviente. Jesucristo respondió diciendo que eso se lo reveló su Padre. Leamos ahora el versículo 18. Tú eres Pedro, y sobre esta roca edificaré mi iglesia. Jesucristo no se refería a que edificaría su iglesia sobre la persona de Pedro, sino sobre esa confesión que hizo Pedro al decir que Jesucristo es el Mesías, el Hijo de Dios. Sobre esa verdad, y sólo sobre esa verdad, se edificaría la iglesia. Y Jesucristo dijo, «Yo edificaré mi iglesia». Amable oyente, recordará que antes de su partida, Jesucristo estaba en el aposento alto con sus discípulos y les habló de algunas de las cosas más preciosas. Vayamos por favor a Juan capítulo 16, versículo 7. Dice así, «Pero yo os digo la verdad. Os conviene que yo me vaya, porque si no me fuera, el Consolador no vendría a vosotros. Mas si me fuere, os lo enviaré. El Consolador estará en ustedes, con ustedes y sobre ustedes». Les dijo que no temieran. Y al día siguiente Jesucristo fue crucificado, entregó su vida por nuestros pecados, haciendo posible que seamos salvos. Antes de esto, el Espíritu Santo trabajaba en las vidas de las personas en este asunto. O sea, descendía sobre alguien para una obra en particular y después se alejaba. Sin embargo, en Pentecostés, o sea, 50 días después de la Pascua, la Biblia dice en el libro de Hechos, capítulo 2, que el Espíritu Santo descendió sobre los 120 que estaban reunidos. Se produjo el sonido de un viento recio, se vieron llamaradas sobre sus cabezas y empezaron a hablar en lenguas. O sea, un idioma que no era una proclamación incomprensible, sino un idioma diferente. De manera que quienes estaban allí les entendían, y por tanto, comprendieron el Evangelio de Jesucristo. Aquel día, en ese momento, nació la Iglesia del Señor Jesucristo. Ese fue el día en que nació la Iglesia. Durante los Evangelios seguimos estando en la era del Antiguo Testamento. Vayamos ahora, por favor, a 1 Corintios, capítulo 12, versículo 13. Dice así, «Porque por un solo Espíritu fuimos todos bautizados en un cuerpo». Por tanto, el día en que el Espíritu Santo descendió sobre ese grupo de 120 personas, les bautizó de una vez por todas. No muchas veces, sino que les bautizó de una vez para siempre en Jesucristo. Cada persona que acepta al Señor Jesucristo como su Salvador es bautizada en ese momento. Es injertada y forma parte del cuerpo de Jesucristo. Por tanto, vemos que en este pasaje dice, cuando habla del cuerpo, que la iglesia es el cuerpo de Jesucristo. Ahora bien, al pensar en el cuerpo, ¿en qué estamos pensando? Vayamos por favor a 1 Corintios, capítulo 12, versículo 12. Dice así, «Porque así como el cuerpo es uno y tiene muchos miembros, es como el cuerpo físico. El cuerpo es uno, pero tenemos manos, pies, ojos, oídos, nariz, labios y muchos miembros». Y dice que como todos los miembros del cuerpo, aunque son muchos, forman un solo cuerpo, así es en Jesucristo. Porque por un mismo Espíritu fuimos todos bautizados en un cuerpo. Ya vimos en Colosenses capítulo 1, versículo 18, que ese cuerpo es Jesucristo. Por tanto, examinemos lo que está diciendo. Recordemos que Jesucristo ascendió al Padre y les dijo a sus discípulos, «Yo me voy, pero vendré a ustedes». Por tanto, la venida del Espíritu Santo significaba que Jesucristo volvía por medio del Espíritu Santo. Y les dijo que el Espíritu Santo estaría en ellos, con ellos y sobre ellos. Entonces, el día en que el Espíritu Santo bautizó a ese grupo, los bautizó en el cuerpo de Jesucristo. O sea, se convirtieron en el cuerpo de Jesucristo. ¿A qué nos referimos cuando decimos que es el cuerpo de Jesucristo? Es la extensión de la vida de Jesucristo en la tierra en ese momento dado, porque Jesucristo ascendió al Padre y está sentado a la diestra del Padre. La Biblia dice en Colosenses que Jesucristo es la cabeza de la iglesia. Él es la cabeza y nosotros somos el cuerpo. Amable oyente, cuando fuimos salvos, fuimos hechos parte del cuerpo de Jesucristo por el poder del Espíritu Santo. De forma que somos las manos y los pies de Jesucristo, sus ojos, sus oídos y sus labios. Amable oyente, eso hace que seamos muy, muy significativos, importantes y únicos en un mundo que es contrario a Dios y contrario a Jesucristo. Mire, no somos miembros, sino la extensión de la vida de Jesucristo en esta tierra, porque Él nos ha elegido para habitar en cada uno de nosotros. Por tanto, En primer lugar, dice que somos el cuerpo de Jesucristo. Sin embargo, no somos solamente el cuerpo de Jesucristo como iglesia. Vayamos ahora, por favor, a Efesios capítulo 2, versículos 19 al 22. Dice así: Así que ya no sois extranjeros ni advenedizos, sino conciudadanos de los santos y miembros de la familia de Dios, edificados sobre el fundamento de los apóstoles y profetas, siendo la principal piedra del ángulo Jesucristo mismo, en quien todo el edificio, bien coordinado, va creciendo para ser un templo santo en el Señor, en quien vosotros también sois juntamente edificados para morada de Dios en el Espíritu. Lo que dice este pasaje es lo siguiente. En primer lugar, somos el cuerpo de Jesucristo, la extensión viva de Jesucristo aquí en la tierra. En segundo lugar, dice que somos un edificio. Nosotros somos como piedras en el templo de Dios. El templo de Dios en esta tierra es la reunión del pueblo de Dios. Y la reunión del pueblo de Dios es ese templo. Si es usted un miembro de una iglesia, bautizado y nacido de nuevo, es una persona única que ha sido llamada por Dios a salir del mundo y a entrar, mediante la vida de Jesucristo, a un nuevo reino, a una nueva ciudadanía. Y Dios espera algo diferente de usted, porque no es lo que antes solía ser. Por tanto, somos posesión única de Dios, bautizada y nacida de nuevo. Somos el edificio de Dios. Nuestra vida es parte del templo de Dios aquí en la tierra. El cuerpo habla de la extensión de la vida de Jesucristo en el cielo aquí en la tierra. El templo de Dios habla de la presencia del Dios Todopoderoso en este mundo. Por tanto, cuando algunas personas critiquen a la iglesia y digan esto y aquello de los cristianos, recuerde lo siguiente. No están haciendo otra cosa más que atacar a la persona de Jesucristo porque Él vive en nuestro interior. Están atacando al templo de Dios que está formado por los creyentes bautizados. Entonces, en primer lugar, somos el cuerpo de Jesucristo, la extensión de Jesucristo en la tierra. Además, somos el edificio de Jesucristo. Somos el templo del Dios viviente aquí en la tierra y, por tanto, no debemos contaminar ese templo. Individualmente somos templos del Espíritu Santo y juntos somos el templo del Dios Todopoderoso en el que habita el Espíritu Santo. Veamos ahora otra palabra. Jesucristo dice que la iglesia está formada por ramas o pámpanos. Vayamos por favor a Juan capítulo 15, versículos 1 y 2. Dice así: Yo soy la vid verdadera, y mi Padre es el labrador. Todo pámpano que en mí no lleva fruto, lo quitará, y todo aquel que lleva fruto, lo limpiará para que lleve más fruto. Ahora leamos el versículo 5. Yo soy la vid, vosotros los pámpanos. El que permanece en mí, y yo en él, éste lleva mucho fruto, porque separados de mí, nada podéis hacer. Cuando recibimos al Señor Jesucristo como nuestro Salvador, la Biblia dice que el Espíritu Santo hizo ¿qué? Nos bautizó en forma de vid y pámpanos, nos injertó en la vid y ahora nos hemos convertido en parte de Jesucristo. Fíjese que siempre habla de Jesucristo en nosotros y nosotros en Jesucristo. Dice que somos parte del cuerpo de Jesucristo y en este pasaje dice que somos parte de la vid. Nosotros somos los pámpanos o ramas. Una rama que está desconectada de la vid no tiene vida. Es la savia que recorre la vid, la que recorre la rama y produce el fruto. Por tanto, si la iglesia, el cuerpo de Jesucristo, quiere dar fruto, si queremos dar fruto para Dios, si hay algo que glorifica a Dios, el pámpano debe estar injertado en esa vid, para que la savia que recorre la vid recorra también el pámpano. Y el fruto que hay es el rebosar de la savia que recorre la vid. Por tanto, es la vida en la vid la que recorre la rama o pámpano que produce el fruto. En el cuerpo de Jesucristo, es el Espíritu Santo del Dios que vive en nosotros y por medio de nosotros quien produce el fruto. Y así, permite que la iglesia del Señor Jesucristo progrese. Ahora bien, cuando separamos la rama de la vid, el Señor dice, «Separados de mí nada podéis hacer». Amable oyente, usted puede declarar el nombre de Jesucristo, pero si no ha nacido de nuevo y hace parte de una iglesia donde no se predica el Evangelio, donde a nadie le importa si usted es salvo o no, nadie levanta a Jesucristo, nadie habla acerca de su sangre y su señorío, entonces esa iglesia no puede producir fruto porque no es parte de la vid. La vida de Jesucristo debe llenar, saturar, inundar y rebosar en las vidas de esas personas. Fíjese que siempre que Él habla de la cercanía de nuestra relación, es muy preciosa. Somos las piedras del templo de Dios, somos los pámpanos que viven en la vid, y Dios quiere producir su vida por medio de nosotros. Por tanto, la iglesia es la vida de Jesucristo aquí en la tierra que funciona y se coordina con una sensación de interdependencia mutua para que Jesucristo pueda ser glorificado delante de los impíos y para que los incrédulos sepan que Jesucristo resucitó de la muerte, que está vivo y que es Dios. Ahora bien, hay otra palabra que describe a la iglesia cuando la llama la esposa. Vayamos por favor a 2 Corintios capítulo 11, versículos 1 y 2, dice así: Ojalá me toleraseis un poco de locura. Sí, toleradme, porque os celo con celo de Dios, pues os he desposado. O sea, es un compromiso, y desposarse equivale a nuestro matrimonio actual, de manera que se refiere a cuán vinculante era. Pues os he desposado con un solo esposo, para presentaros como una virgen pura a Cristo. Entonces la iglesia se compara con la esposa. La iglesia es la esposa de Jesucristo. Leamos ahora por favor Apocalipsis capítulo 21 versículo 9. Dice así: Vino entonces a mí uno de los siete ángeles que tenían las siete copas llenas de las siete plagas postreras y habló conmigo diciendo: Ven acá, yo te mostraré la desposada, la esposa del Cordero. Ahora vayamos por favor al pasaje más hermoso que lo describe todo. Escuchemos cómo describe el apóstol Pablo a la iglesia. Leamos Efesios capítulo 5, versículos 22 al 27. Dice así: Las casadas estén sujetas a sus propios maridos como al Señor. Porque el marido es cabeza de la mujer, así como Cristo es cabeza de la iglesia, la cual es su cuerpo, y Él es su Salvador. Así que, como la iglesia está sujeta a Cristo, así también las casadas lo estén a sus maridos en todo. Maridos, amad a vuestras mujeres, así como Cristo amó a la iglesia y se entregó a sí mismo por ella, para santificarla, habiéndola purificado en el lavamiento del agua por la palabra, a fin de presentársela a sí mismo una iglesia gloriosa que no tuviese mancha ni arruga ni cosa semejante, sino que fuese santa y sin mancha. Dice que el cuerpo de Jesucristo es la esposa de Jesucristo, y cuando Él venga como el novio y nos rapte, es como cuando el novio llega a buscar a la esposa. Además, dice que quiere presentarla santa, santificada, sin mancha, limpia y sin arruga delante del Señor. ¿Sabe usted lo que eso significa? Piénselo, amable oyente. En primer lugar, dice que somos el cuerpo, la extensión de la vida de Jesucristo. En segundo lugar, dice que somos el edificio. Somos el templo. Somos piedras en el templo de Dios y le adoramos. Somos la rama en la vid y de esa rama brotan las uvas y nace el fruto. Somos portadores de fruto. Portadores del fruto de Jesucristo en nosotros. Somos la esposa de Jesucristo. ¿Por qué? Aquí hablamos acerca del amor sacrificial que Él tiene por su iglesia. Jesucristo amó tanto a la iglesia que se entregó a sí mismo por ella, así como el esposo debería amar a su esposa y entregarse por ella. Entonces, lo que vemos en esta última parte es el amor sacrificial que Jesucristo ha expresado hacia nosotros al habernos hecho parte de su cuerpo. Al ser miembro de una iglesia, nacer de nuevo, haber sido llamado de una vida de oscuridad y pecado a la vida de justicia en Él, y como Jesucristo habita en usted, y ahora es parte de una congregación local, amable oyente, usted no es simplemente miembro de una iglesia. Usted es posesión única de Dios en la cual Dios mismo habita. En Efesios capítulo 1 dice que el Espíritu Santo vino a su vida y le selló como su posesión local, amable oyente, usted no es simplemente miembro de una iglesia. Usted es posesión única de Dios en la cual Dios mismo habita.

0: arrepentimiento de su pecado, reconociendo a Jesucristo como Salvador y Señor de su vida. En el momento en que usted está dispuesto a hacer eso, entonces se convierte en una parte del cuerpo de Jesucristo, una congregación local a la que Dios le anima a unirse y en la cual usted permite que Dios edifique su vida desde el momento en que es salvo y le entrega su vida. Amable oyente, si nunca ha confiado en Jesucristo como su Salvador, quisiera animarle, quisiera rogarle que lo haga. Entregue su vida a Jesucristo y sea parte de un cuerpo local y autónomo de personas que aman a Jesucristo, que están creciendo en Él y siendo edificadas, cuya familia ha sido sellada por la palabra de Dios, y permita que Él cumpla su propósito perfecto y su voluntad para su vida. Y eso puede hacerlo solamente al estar dispuesto a entregarle su vida, confiando en Él como su Salvador y Señor.
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5: ¿Está viviendo una vida justa? Quizás usted dice, bueno, ¿cómo voy a saberlo? Pues así es como lo sabría. Si se levanta por la mañana y su corazón está inclinado hacia Dios. Si se levanta por la mañana y lo más importante en su vida es obedecer a Dios, quiere escucharle, quiere caminar en su camino, quiere ser sensible a los que le rodean y quiere que Él cumpla su voluntad y propósito en su vida. No quiere desperdiciar ninguna parte de este día. Amable oyente, si así se levanta, eso es vivir una vida justa. Pero si se levanta y dice, ¡oh, Dios mío, tengo que ir a trabajar hoy y no puedo soportar esto y quiero ir de compras y los centros comerciales van a estar cerrados antes de que llegue! ¿Sabe qué? Dudo que esté viviendo una vida justa. Mire, la vida es corta, la vida es difícil, hay sufrimiento, hay alegría, hay paz, hay satisfacción, pero ¿de qué somos responsables? De la obediencia. No podemos cambiar las circunstancias en algún momento o la mayor parte del tiempo, no podemos cambiar la forma en que los demás lo hacen, pero podemos elegir ser obedientes a Dios. Y vivir obedientes a Él trae una gran recompensa.
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